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1: De regreso, señores, marcamos las 8 con 12 minutos. Saludos a nuestro pana querido Reni Guerra, que está conectado, por cierto. Gracias a nuestra gran familia de Neck House Diamante, que hoy nos recibieron para llevar la conferencia de oratoria, el ADN de un ganador. Muchas gracias, de verdad que muy contento, feliz por todas las cosas y todos los conceptos emitidos. Marcamos las 8 con 13 minutos. Juan Carlos Reyes me acompaña en la dirección técnica, consola de sonidos y todo el estéreo digital. Yo soy Wilner Torres. Y bueno, señores, recuerden que hoy es viernes 17 de julio. No se olvide de darle gracias a Papá Dios. La vida es un gran regalo. Sea agradecido y súbale volumen a su radio.

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De regreso, señores, qué buena maquinaria. Sonidos Urbanos, el flow de Metrópolis 103.9. Se activó el fin de semana. Hoy es viernes 17 de julio, marcando las 8:36. Esta es la maquinaria, esta es la capital del flow. Sonidos Urbanos de Metrópolis, la estación que lo tiene todo. Señor Juan Carlos Reyes, siga colocando buen reggaetón.

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1: Esta es La Maquinaria, Sonidos Urbanos, hoy viernes 17 de julio. Yo soy Wilner Torres y estoy en Maracaibo, Venezuela, en la estación que lo tiene todo, Metrópolis 103.9, arroba Wilner Torres en Instagram y en TikTok. Señores, hasta las 10 de la noche, buen reggaetón. Recuerde algo, sea agradecido, la gratitud te engrandece. Y lo más importante, nunca olvidemos que Venezuela es el mejor país del mundo y que como venezolanos saquemos un tiempito. Demos gracias a Dios por nuestra vida, pero también oremos por aquellos que quizás no la están pasando muy bien. Seguimos entonces en esta maquinaria, Sonidos Urbanos.

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1: Señores, 7 minutos nos separan de las 9 de la noche. Estamos completamente en vivo hoy viernes 17 de julio a través de Metrópolis 103.9, la estación que lo tiene todo. Soy Wilner Torres y hasta las 10 de la noche llevándole sonidos urbanos en la capital del flow. www.metrópolis1039fm.com.

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2: En el sector Veritas, la Alcaldía Bolivariana de Maracaibo reinauguró formalmente la cancha de usos múltiples Johnny Estrella. 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
3: De esta manera, damos por reinaugurada la cancha Johnny Estrella en la parroquia Bolívar. 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
1: Eso es, señores. Bueno, activado el fin de semana, el weekend, al estilo de Metrópolis, 103.9 la estación que lo tiene todo. Sonidos Urbanos en la maquinaria por Metrópolis 103.9 rumbo a su aniversario número 35. www.metropolis1039fm.com. A todas las personas que están por la página web, gracias por la sintonía. Y por supuesto a todos ustedes, una vez más, gracias por permitir llegar a sus corazones. Somos La Maquinaria, la capital del flow, con el magnate del género, Wilner Torres.
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1: De regreso, señores, qué maquinaria. Sonidos Urbanos en la capital del flow. Por Metrópolis 103.9, por cierto. Gracias a todas las personas que están conectadas, que siempre comparten con nosotros, por el cariño, por el respaldo, por todos esos mensajes. Quisiéramos tener el tiempo para responder toda la cantidad de mensajes, pero yo sé que en lo profundo de nuestros corazones, ustedes están en el primer lugar. Gracias por permitir que Metrópolis sea la estación que lo tiene todo. Así que seguimos entonces. Buen reggaetón, buena maquinaria, sonidos urbanos.

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1: Eso es, señores, qué maquinaria. Marcamos las 9:38. Estamos en Metrópolis, la estación que lo tiene todo, presentándoles hoy viernes 17 de julio, completamente en vivo, otra edición de esta maquinaria, de esta capital del flow Sonidos Urbanos. Me sigue acompañando Juan Carlos Reyes en la consola de sonidos estéreo digital y toda la dirección técnica. Yo soy Wilner Torres. ¡Qué buen viernes! ¡Súbale volumen a su radio!

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1: Hey señores, todo lo bueno por supuesto tiene su final. Ya en la recta final de Sonidos Urbanos, la maquinaria, la capital del flow de Metrópolis 103.9. Se ve el equipo, reciban el abrazo y el cariño de todo nuestro equipo. El jefe mayor Omar Contreras en la dirección general, la producción de la estación de Juan Carlos Reyes y José Cheo García, la voz que identifica toda nuestra programación Nelson Verde. En la consola de sonidos estéreo digital y toda la dirección técnica, Juan Carlos Reyes. Yo soy Wilner Torres. Que tengan un hermoso y bendecido fin de semana. Mañana sábado, a partir de las 8 de la noche, nos sintonizamos por Metrópolis 103.9, la estación que lo tiene, que por supuesto lo tiene todo. No olvide darle gracias a Dios por su vida y pida en sus oraciones también por todos nuestros hermanos venezolanos. Que nunca le falte el sustento y que cada día el corazón de cada venezolano sea consolado por Papito Dios. Gracias a todos por la sintonía. Feliz noche. 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

12:30. 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

una en punto. 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

1:30. 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

0: Muchas gracias.
1: Gracias, mi gente linda, gracias.
0: Muchas gracias, muchas gracias.
1: Gracias.
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4 en punto. 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

A continuación, el himno nacional de la República Bolivariana de Venezuela, letra de Vicente Salias y música de Juan José Landaeta.

A continuación, les ofrecemos como cada día la oración del conductor. En el nombre del Padre, del Hijo y del Espíritu Santo. Amén. Señor, dame una mano segura y una mirada vigilante. No quiero muertes en mi ruta. Quiero defender la vida que tú haces palpitar en cada hombre. Jamás querré estropearla. Quiero que el auto que manejo sea un verdadero servicio humano. Que el gusto por la velocidad no me impida gozar la belleza de las flores y los campos, de las montañas y los valles, de los seres y cosas bellas que has hecho para ver. Señor, quiero tu gozo y tu paz en mi camino. Ven conmigo. Amén.

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1: Muy buenos días tengan todos. Inicio de fin de semana, hoy sábado 18 de julio de este año 2026. Agradecemos siempre a Dios por esta nueva oportunidad de compartir con todos ustedes a través de estas ondas hercianas en Metrópolis 103.9 FM, ofreciendo los buenos días para la gente que comienza a caminar, los que están en su casa escuchando la radio, los que van encendiendo su vehículo, los que están tomando el transporte público, los que nos escuchan a través de los audífonos y las plataformas digitales. Hay distintas formas de poder escuchar la radio y por eso siempre nos anima ofrecerles buenos días, porque sabemos que nos escuchan, sabemos que están allí para participar, para pensar, para reflexionar y sobre todo para entretenerse y pensar en lo que nosotros les compartimos acá como contenidos necesarios. Este programa es Venezuela es una nota, todos los sábados de 7 a 8 de la mañana. Esta servidora Joana Castillo, con mucho cariño, respeto siempre por quienes nos escuchan, por quienes se conectan y por quienes están siempre siguiendo esta señal. Estábamos escuchando allí, iniciando este tema de Simón Díaz, una tonada de luna llena, así se llama, 3 minutos con 7 segundos dura. Y seleccioné este tema, bueno, porque es lo que nos inspira a nosotros los venezolanos de escuchar esta música hermosísima que nos calma, que nos identifica y sobre todo porque nos caracteriza de cómo somos nosotros, trabajadores, que nos levantamos bien tempranito en la mañana para salir a trabajar. Este equipo dirigido de manera general por Omar Contreras, en la producción general Juan Carlos Reyes y José Cheo García, en nuestra operación técnica el joven Adixon Rolón. Hola, buenos días Adixon, tenés el pelo largo. Adixon, me extrañaste. Sí, en serio, sí, Adixon me extrañó. De verdad que, bueno, ofrezco disculpas por 2 semanas que estuve ausente, 2 fines de semana, 2 sábados que no pude realizar el programa. Tampoco tuve la oportunidad de grabarlo y dejarlo grabado. Es otra manera, otra técnica, otra posibilidad que tenemos de hacer radio. Y bueno, pero aquí estoy para compartir con ustedes esta responsabilidad de Venezuela es una nota, darles algunos mensajes, siempre comentarle notas positivas de nuestro hermosísimo país, Venezuela. Yo soy Joana Castillo, arroba Castillo Joana M. Ya estoy conectada en mi cuenta en TikTok, mucha gente está conectada. Estrella, Maribel Gil, José González, David Nava, Edith Morales, muchísimas gracias por estar conectados, saludar, entrar, dejar algunos comentarios de donde nos escuchan. Muchísimas gracias. Esto de verdad que me anima mucho, me da mucha alegría porque es parte de nuestro trabajo, del quehacer diario de quienes producimos radio, periodistas, locutores profesionales. Mi número de locución 34445, CNP 11298. Nuestras redes digitales arroba Metrópolis 1039. En Instagram ustedes pueden además seleccionar cualquier plataforma de sonido. Metrópolis1039fm.com es la página web para que usted pueda hacer enlace, compartir además con otras personas que están en otros países y así de sencillo están en sintonía. 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Hoy vamos a escuchar también música instrumental. La música instrumental de Venezuela es hermosísima y tenemos, señores, pero de todo. Vamos a escuchar en esta oportunidad, a esta hora de la mañana, a las 7:10, Grupo Raíces, Semblanza Campesina.

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1: En este segmento, fechas venezolanas, les comento sobre algunas fechas. Algunas se me pasan, otras no me da tiempo de mencionarlas, porque bueno, hay cantidad de calendarios. Mire, ustedes ni se imaginan la cantidad de calendarios que yo tengo para poder mencionar algunas fechas, pero voy seleccionando, haciendo una preselección, y allí me, de acuerdo al tiempo que nos da, que me da Adixon, ¿verdad? Adixon, bueno, me falta un minuto, me levantas el dedo así para saber que ya voy casi finalizando esta parte. Es una estructura radial muy rigurosa que yo respeto porque, bueno, le dedico tiempo para la producción y sobre todo para ofrecerles a ustedes los datos que necesitan de acuerdo a la estructura de este programa Venezuela es una nota. 18 de julio de 1928, 98 años del fallecimiento de Julio Árraga, este destacado artista plástico zuliano de finales del siglo XIX y principio del siglo XX, es considerado por muchos críticos de arte como el más importante pintor del estado Zulia. Gran parte de su obra se encuentra ubicada en Europa. Fíjense ustedes que se han llevado nuestra arte para ahí. Yo pido que la traigan para acá y nosotros la veamos. Pero eso es importantísimo porque damos a conocer nuestra pintura, nuestro quehacer diario, gracias a Julio Árraga. Realizó estudios en la Escuela Normal de Dibujo de Maracaibo entre 1882 y 86. 20 de julio de 1911, nacimiento de Ulises Acosta. Este destacado músico, violinista, compositor y director de orquestas, que por cierto, hace varios días, 3-4 días, fue el día del director de orquesta. Saludamos a todos los que están en estas funciones muy importantes de formación, a García, a los compañeros que están en esta función bien importante. Nace en la ciudad Ulises Acosta, en la ciudad de Maracaibo, estado Zulia, de refinado temperamento musical artístico. Fue integrante de la Orquesta Sinfónica de Maracaibo en 1937. Dirigió la orquesta Ecos del Zulia entre el año 38 y 43, de la emisora del mismo nombre. También dirigió la orquesta bailable Blue Melody y la orquesta típica zuliana en 1940. Fue director musical de Radio Caracas Radio, Ondas Populares y Radio Caracas Televisión hasta 1970. También fundó la Banda Sinfónica General Rafael Urdaneta, este señor zuliano, Ulises Acosta. Centro Histórico de La Vela, otra fecha venezolana que recordamos. El pueblo de La Vela fue fundado en 1781 y se asienta sobre un terrenoso rocoso que va descendiendo desde la iglesia hasta la playa, es decir, va bajando. Un plano de la ciudad de 1794 muestra la existencia de 17 cuadras agrupada entre dos calles anchas cuyos extremos, imagínense eso, cierran la iglesia y el I-20 al mar. Las viviendas son de adobe, bajareque y mampostería de piedra y técnicas mixtas. Esto todavía existe. Estamos en La Vela, en el estado Falcón. Fue declarado bien de interés cultural en nuestra Gaceta Venezolana, pero además en 1993 el casco histórico, el centro histórico de La Vela, fue declarado por la UNESCO el centro de coro de la ciudad y su puerto de La Vela patrimonio cultural de la humanidad. Por eso nosotros destacamos estas fechas de nacimiento, de fundación, de todos estos lugares hermosísimos que tienen Venezuela. 22 de julio de 1869, José Escolástico Andrade recibe el título de prócer de la independencia. Con este título, la hoja de servicio del zuliano José Escolástico Andrade forma parte de los reconocidos como próceres de nuestra independencia. Andrade había sido además gobernador de la provincia de Maracaibo, comandante del ejército, ministro de Guerra y Marina, además de su participación activa en la liberación de Ecuador y Perú. 22 de julio de 1913, fallecimiento de Eduardo López Rivas, otro gran personaje de nuestra historia venezolana. En la ciudad de Maracaibo fallece quien fuera periodista de destacada trayectoria en este campo, para muchos el más importante de su época. López Rivas fue el fundador de rotativos como El Periódico, El Semanario, El Boletín Mercantil y El Mensajero. En 1888 fundó la Imprenta Americana, Venezolana y sus restos reposan desde enero de 2015 en el Panteón Regional de nuestro estado Zulia. Finalizamos con esta fecha venezolana, 23 de julio de 1823, víspera de la batalla naval del lago de Maracaibo. Además, 23 de julio de 1937 nace Teolindo Acosta en Maracaibo, capital zuliana, quien fuera además destacado beisbolista, conocido como el inventor del hit. Ya saben, ¿quién inventó el hit? Teolindo Acosta, de aquí de Zulia. También celebramos esta fecha, que pronto ya se estarán realizando actividades del Tamunangue Sones de Negro. Es una danza y una ceremonia muy bonita, religiosa, propia del estado Lara. Y a partir del 23 de esta fecha comienzan a realizarse actividades de Sones de Negro o los Negros de San Antonio, como también es llamado esta danza típica declarada bien de interés cultural. Con estas fechas venezolanas nosotros vamos a la siguiente pausa musical, recordando también 24 de julio, ya estamos cerca, muere Udón Pérez, que por cierto ayer hubo un conversatorio muy interesante con varios historiadores, periodistas, estaba el profesor Orlando Villalobos, al cual felicito siempre por su actividad constante en la búsqueda de nuestra historia y cómo compartirla, recordando la memoria histórica de Udón Pérez, poeta zuliano. Y el 24 de julio también recordamos que en 1883 abrió las puertas el primer teatro de Venezuela, el Teatro Baral, el cual es más tarde sería demolido y reconstruido en el mismo terreno. Por eso vamos a escuchar, a propósito de esta fecha, en voz de Jerry Sánchez, este tema bien bonito, aquel Teatro Baral con estrellas del 2000.

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1: 7:24 minutos de la mañana y luego de esta sabrosa gaita que nos identifica a nosotros para recordar que el Teatro Baral es patrimonio de nuestra nación, patrimonio cultural. Y bueno, cuidemos nuestros espacios. Está en el casco histórico de la ciudad capital, donde hay otros espacios muy lindos. La Casa de la Capitulación está muy linda. La catedral está siendo restaurada. De verdad que estoy bien contenta porque eso nos identifica y nos hace sentir más armónico, más alegres para visitar nuestros espacios propios, que son de historia, pero también de reflexión, de búsqueda de tranquilidad, por ejemplo. En este segmento, un dato, les voy a hablar sobre un producto que a todo el mundo le gusta. Estoy segura que a todo el mundo le gusta, y es el chocolate, el cacao. La influyente revista de gastronomía mundial Taste Atlas incluyó al chocolate blanco Carenero Superior Icoa, así se llama, 34% cacao de la marca venezolana El Rey. Es una exclusiva lista de los 6 mejores del mundo. Y Venezuela está perfilada para que ese tipo de cacao esté dentro de esa lista entre los 6 mejores del mundo. Cada puntuación de 5 puntos, la máxima otorgada a esta tableta de chocolate elaborada con una variedad de cacao producida en la región de Barlovento, Estado Miranda, se codea con los chocolates blancos de la francesa Chocolaterie Amorim, la británica Akeson Organic, la holandesa Heinde Berre, la filipina Auro Chocolate y la chilena Óvolo Chocolate. Fíjense nuestra competencia, pero ahí está Venezuela perfilándose con el mejor cacao del mundo. Está entre los 6 del mundo. Esta tableta de chocolate

Chocolate Blanco de El Rey ha sido galardonada por los o por el grupo International Chocolate Awards en 11 ocasiones entre 2012 y 2017. Ha obtenido 6 medallas de oro en la edición regional de este concurso y 4 de oro y 1 de plata en la mundial. Fíjense cómo nosotros nos perfilamos con nuestra producción autóctona, como lo es el cacao del estado Miranda, señores. Y bueno, va a exportarse compitiendo con empresas reconocidas a nivel internacional entre Francia, Chile y todos estos países, Filipinas, la británica, Dios mío, qué bueno, holandesa. Esto es bien importante. Entre otro dato les doy también relacionado con el chocolate oscuro, 2 tabletas de chocolate oscuro con la marca Cacagua destacaron en la 6ª edición del concurso internacional de chocolates elaborados de origen APA que se organiza en París, Francia. Esto es otra competencia, otra investigación, otra búsqueda de poder competir nosotros sanamente con nuestros productos naturales como lo es el cacao. Bueno, y Venezuela lo está haciendo. Esta casa chocolatera Bian Tubar logró una medalla de plata con una tableta Llanuras Alto Apure Carén Izaguirre Venezuela. Repito, la tableta se llama Llanuras Alto Apure Carén Izaguirre Venezuela. Un chocolate oscuro con más de 70% cacao y una de bronce con una tableta Padrón Banco de Cacao en edición limitada. Esto es elaborado en conjunto con el Centro Nacional de Investigación de Desarrollo e Innovación del Cacao. Con estos reconocimientos, Cacagua, que se llama este chocolate, suma un total de 5 medallas otorgadas por este concurso que reconoce el chocolate venezolano que se hace en países productores de cacao. Así que bueno, nosotros concursamos en Francia y ahí estamos perfilados para destacar en esta 6ª edición del concurso internacional de chocolates con la marca Cacagua. Así que ya saben, Cacagua y también nuestro super identificación del cacao producido en la región de Barlovento, estado Miranda. Así que felices por este importante dato que nos identifica a nosotros como país productor de cacao y que le gusta a todo el mundo. Qué envidia, ¿verdad? Que buscan siempre el cacao, el chocolate venezolano. Bueno, ahí está siempre Venezuela. De esta manera nosotros vamos a escuchar una música instrumental bellísima, esta vez de Hugo Blanco. Vamos a escuchar Por la carretera y volvemos nuevamente con Venezuela es una nota.

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1: A esta hora de la mañana saludamos a los que están conectándose, a los que están sintonizando Metrópolis 103.9 FM, 7:31 minutos de la mañana. Esto es Venezuela es una nota con esta servidora Joana Castillo. Me acompaña en operación técnica el joven Adixon Rolón. Queremos hablarle en este momento de publicidad de Mr. Sello Venezuela, arroba Mr. Sello guión bajo B. Son fabricantes al mayor y al detal de sellos automáticos grabados en láser. 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Cariño lindo.

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1: Luego de venir de este tema instrumental, dedicándole estos temas a toda la gente que está ahorita con esperanza, que está ahorita también un poquito triste, pero que tenemos que seguir adelante. Y es una oportunidad que a través de Metrópolis 103.9 FM, a través de este programa Venezuela es una nota, nos solidarizamos con todas estas personas que están pasando por estos problemas, por esta situación que nos aqueja, que nos afecta, que nos solidarizamos y que estamos apoyando en la medida humana, profesional, en lo posible. Y hay suficientes demostraciones, inmensas demostraciones de amor, de afecto, de respeto, de solidaridad, de grandeza de la gente para ayudar al otro, para sentirme en lugar del otro y acompañarlo. En este sentido, yo quiero en este espacio, en este segmento Entre Notas, comentarles sobre una encuesta nacional de formato digital que ha publicado el grupo Últimas Noticias. Y esto tiene que ver sobre el consumo de noticias en Venezuela. Se inició en noviembre y en este caso se ha venido ampliando para presentar algunos resultados de cómo la gente utiliza la información y permite medir de alguna manera el comportamiento del público frente a fuentes informativas, captando así las tendencias y hábitos actuales en la audiencia venezolana. Esto lo comento de manera intencional, lo traigo de manera intencional a la conversación para la reflexión de todos quienes nos escuchan a través de esta señal, es porque muchas veces cuando nosotros estamos en una situación determinada, y lo digo en este caso de los hechos ocurridos desde el pasado 24 de junio, que mucha gente tiene saturación de información, a veces, muchas veces de manera innecesaria, muy específicamente porque accedemos a fuentes que no son fidedignas, que no son reales, que son fuentes no verificables. Y como periodista sé de lo que les estoy comentando y es muy importante que nos dejemos guiar por quienes ofrecen la información oficial de Estado para que no nos confundamos y no veamos a destiempo algunas informaciones que o imágenes, videos, imágenes fijas o en movimiento que nos puedan afectar nuestra emoción, nuestro comportamiento y todo eso afecte nuestra dinámica diaria en el quehacer diario. En este sentido, hay varias publicaciones que anualmente se hacen a nivel internacional, incluso por el Instituto Reuters para el Estudio del Periodismo, entre otras agencias internacionales, un conglomerado que revelan que más del 65% de las personas acceden a noticias a través de dispositivos móviles y que las redes sociales, yo las denomino por algunos autores que las clasifican así, redes digitales, funcionan como un canal esencial para la distribución informativa, aunque la confianza en esas plataformas tienden a ser bajas. Por ejemplo, el uso del TikTok. Yo trato de hacer un uso consciente de la cuenta en TikTok para generar contenidos necesarios, reales, sin inventar, sin exagerar y sin hacer bullying, entre otros elementos que observo desde la cuenta o la plataforma TikTok. Pero muchas veces nosotros, por la comodidad, por la utilidad que tenemos del celular, que muchas veces nosotros lo utilizamos en la buena lid, el celular, porque es un dispositivo que nos brinda ese servicio, ese beneficio, pero a veces nos saturamos. Entonces, más del 65% de personas utilizan el dispositivo móvil para informarse sobre algún dato. Sin embargo, la confianza en muchas de las plataformas que se observan, se utilizan desde la cuenta o desde el celular, no son confiables, principalmente el TikTok. Por su parte, otras agencias como Pew Research Center de Estados Unidos indica que cerca del 50% de los adultos confían en los medios tradicionales, por ejemplo, la radio. Aquí estoy yo comentándoles de manera responsable como periodista, investigadora, docente universitaria, algunas informaciones que tienen que ver con nuestra Venezuela y confían precisamente en un medio tradicional como lo es la radio para informarse. Esta es una realidad que también ocurre en nuestro país y tenemos que identificar. Hay otra encuesta nacional del grupo Últimas Noticias que aborda una amplia variedad de temas para ofrecer una visión integral sobre el consumo de noticias. Se examina desde las fuentes principales de información, ya sean medios tradicionales como la televisión, los periódicos, la radio, los formatos digitales y las redes sociales, hasta la frecuencia y formas de consumo, contemplando así la periodicidad de uso de todas estas plataformas y en lo que los usuarios acceden a dichas plataformas y contenido. Esto es muy importante, la periodicidad, el tiempo que le dedicamos a las redes sociales, a las fuentes informativas, para estar informados. No nos excedamos en esto. Se los digo como periodista, de verdad que trabajo a diario con esto y es mi obligación realizar una revisión de distintas páginas, distintos portales, me gusten, no me gusten, esté de acuerdo o no esté de acuerdo, pero tengo que hacer una revisión para tener una visión medianamente global de lo que yo estoy investigando, pero a veces nos excedemos y esto es muy importante para nuestra salud mental, para nuestra investigación y sobre todo por estos momentos que estamos viviendo. El estudio también se adentra en el uso emergente de tecnologías como los chats de inteligencia artificial para informarse, analizando la frecuencia de uso, tipos de consultas realizadas en confianza de dicha información. Finalizo comentándoles que esta encuesta es de libre acceso y puede ser completada vía web a través del siguiente enlace. Ustedes pueden meterse, entrar a Últimas Noticias, dice Datos, una encuesta sobre consumo de noticias, y usted puede conversar con sus chamos, con los estudiantes, para hablar sobre esto, que es bien importante, y no saturarnos de mucha información que muchas veces es innecesaria porque nos afecta la emoción y nos paraliza muchas veces, y nosotros tenemos que seguir trabajando y seguir ayudando a tanta gente. En este sentido, bueno, quise comentarles sobre esto para alertarles sobre el tiempo excesivo que hay a veces cuando le dedicamos a la búsqueda de información, algunas noticias, y también a la automatización. Casi automático repetimos algo que ni siquiera hemos terminado de leer. Nos pasa a veces en la plataforma de WhatsApp. Bueno, este comentario lo finalizo en nuestro segmento de Entre Notas. Vamos a la siguiente pausa musical a las 7:44 minutos. En Venezuela es una nota. Vamos a escuchar a Gustavo Colina con Ricardito y al regreso venimos con País Megadiverso.

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1: En país megadiverso aprovecho la oportunidad de comentarles algunos datos que extraje de páginas nacionales e internacionales, la nacional con Fumbisis, Venezuela Sísmica y Internacional National Geographic, que ha hecho una descripción de lo que ha sucedido a nivel natural en Venezuela, que no es positivo, es decir, nuestro medio ambiente, la mano del hombre también influye en toda esta situación, contaminación y bueno, agrupamos todos esos problemas, pero quiero dar algunas descripciones de cómo en Venezuela se han reflejado los terremotos y que son producto del contacto entre placas tectónicas del Caribe y Suramérica. Las placas tectónicas están compuestas al menos por una docena de placas rígidas, dichas placas separadas por cadenas montañosas o fosas. Se mueven lentamente chocando o rozándose unas con otras. Eso es lo que sucede cuando hay un terremoto. De manera, imagínenselo ustedes, de manera muy, muy ligera, les comento aquí, no tan científico, porque la idea en lenguaje radial es la flexibilización de nuestros comentarios. El movimiento de la placa hacia el Caribe o hacia el este con respecto a la Suramérica produce una actividad sísmica significativa, altamente significativa. La zona de contacto entre la placa del Caribe y la placa suramericana está conformada por tres sistemas de fallas, que lo han escuchado seguramente cuando hay información de distintos medios de comunicación, los expertos profesionales en esta área lo han dicho, cuyo ancho promedio oscila alrededor de los 100 kilómetros. Estas fallas son la de Boconó en los Andes, San Sebastián, Cordillera de la Costa y el Pilar en Serranía del Interior. En el caso de Venezuela, casi todos los sismos destructores han sido de origen superficial y ejemplos lo constituyen el de Cariaco el 9 de julio de 1997 y el de Caracas el 29 de julio de 1967. El terremoto de Cariaco en el 97 llevó a que Fumbisi formalizara la creación del programa Aula Sísmica Medeiros Guzmán con el objetivo de reforzar la acción preventiva hacia la comunidad. La historia sísmica de nuestro país, de Venezuela, revela que a lo largo del periodo de 1530, escuchen, desde 1530 hasta el 2002, han ocurrido más de 137 eventos sísmicos de gran significancia. La zona tiene una actividad sísmica continuada, aunque inferior a otras áreas, como la costa del Pacífico. Desde 1900 se tiene noticia de un centenar de terremotos de magnitud igual o superior a 6 en la zona. El terremoto de mayor intensidad del que se tiene noticia ocurrió el 2 de octubre de 1900 frente a la costa de Caracas. La magnitud del terremoto principal es alta, pero no excepcional. En 2025 hubo 7 terremotos de magnitud igual o superior a 7.5 y en lo que llevamos de 2026 3 más. Estos son datos importantes, los resumo de manera particular, no para alarmar, pero sí un poco para describir que también nuestro medio ambiente, nuestro espacio, nuestras tierras tienen estas características y somos un país megadiverso. 25 minutos más tarde, los terremotos de Venezuela, ocurrió otro terremoto con epicentro cerca de la costa norte de Japón, de magnitud 6.9, que no ha producido daños significativos, y allí hay algunas descripciones. En Venezuela se sigue trabajando para que la formación, sobre todo la investigación, se incentive en cuanto a estos hechos, terremotos que no son usuales, pero que ocurrió en Venezuela. Yo, por ejemplo, ese día estaba en el edificio Fundaluz, que está en Bellavista, estaba en la emisora Luz Radio, la emisora institucional de la Universidad del Zulia, es el piso 11, señores, y ese movimiento telúrico duró, creo que un poquito más de 2 minutos, porque el movimiento persiste, continúa. Y ese edificio se movió de un lado a otro. Señores, bueno, yo pensé allí muchísimas cosas, ¿no? Fue mi experiencia. Estábamos allí. Pero quiero solidarizarme con todas las personas en la manera posible que podamos apoyar desde este programa Venezuela es una nota, con mucho cariño, con mucho respeto, para informar, para alentar y sobre todo para promover una cultura de formación, para investigar, y para poder ayudar a otras personas que se encuentran en esta situación. Nos solidarizamos con todas las personas que han sufrido, que están en una situación de emoción, de pánico, de temor, a los que están ayudando, sigan ayudando, vamos a seguir ayudando. Toda la gente de Venezuela es muy linda, es muy bonita, es muy buena. Hay gente haciendo muñecas, ropa interior para donarlas, recogiendo alimentos, calzados, ropa, atendiendo personalmente a aquellos que se sientan simplemente a escuchar una persona que está en una situación. Eso también es muy válido, colocando música, cantando. Cualquier acción es buena, es posible, es necesaria. De esta manera nosotros finalizamos nuestro programa Venezuela es una nota en este segmento País Megadiverso, agradeciendo siempre la sintonía que ustedes mantienen en este segmento, en este programa de 7 a 8 de la mañana a través de Metrópolis 103.9 FM, agradeciendo siempre el patrocinio de Mister Sello Venezuela, arroba Mister Sello guión bajo B. 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Nos despedimos con muchísimo cariño, todo el talento humano que les acompaña en la dirección general, Omar Contreras, en la producción general Juan Carlos Reyes y José Cheo García, en nuestra operación técnica Adixon Rolón. Gracias Adixon por acompañarme. Yo soy Joana Castillo, arroba Castillo Joana M, mi cuenta en TikTok. Ya estamos despidiendo, gracias a los que se han conectado, a León, a la señora Gloria Oliveros, gracias siempre por estar allí en esa convergencia digital. Esto es Venezuela es una nota. Nos vemos nuevamente, nos conectamos, nos escuchamos el próximo sábado a las 7 de la mañana y nos vamos a despedir, bueno, porque ya viene sin previa cita con la psicóloga Ana Converso de 9 a 11 de la mañana, y vamos a escuchar a Huáscar Barrada porque nos tiene un mensaje, y con su música de flauta, pues así finalizamos Venezuela es una nota. Tengan bonito sábado, chao, se les quiere.
2: Profunda, dolor, frustración, depresión, ansiedad, necesitamos tomar un minuto para resetear nuestra mente y calmar ese dolor. Tenemos herramientas muy importantes. La número uno, orar, por supuesto. Y la otra es meditar y visualizar todo eso que anhelamos. Imaginarnos el abrazo de esa persona que perdimos, el reencuentro con esos desaparecidos. Imaginarnos cómo esos escombros, esos edificios destruidos en este momento, son ahora edificios en construcción, donde reine la armonía, la hermandad entre todos los venezolanos. Respira profundo, cierra tus ojos, y mientras que toco algunas notas con mi flauta, visualiza todo lo que te hace feliz. Recuerda momentos de paz, de amor, con los tuyos, de alegría. No te apures, no estamos apurados. Deja que tu imaginación tome el control y llene de pensamientos y situaciones de felicidad a tu alma. Tu mente, tu alma necesitan este par de minutos. Así que hagámoslo juntos, ¿ok?

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1: Muy buenos días, 8 y 12 minutos de la mañana nos marca el reloj de este sábado 18 de julio. Bienvenidos a Sin Previa Cita, bienvenidos a un programa más en este fin de semana desde la Casa Metrópolis 103.9 FM. Trabajamos para ustedes bajo la dirección de Omar Contreras, en la producción Juan Carlos Reyes y José Cheo García, en la musicalización Adixon Rolón, en la voz que nos identifica Nelson Verde y quien los va a acompañar en estas dos horas de programa hoy sábado. Ana Converso con el certificado de locución número 53.322. 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
1: 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Bueno, tenemos un fin de semana muy cargado, muy, muy especial, de muchas emociones. Mañana domingo es el tercer domingo de julio, así que en nuestro país celebramos con mucha alegría, con mucho agradecimiento el Día del Niño. Para quienes no lo sepan, papá, bueno, no solo papás, abuelitos, tíos, quien sea que tenga un niño cerca de casa, pues bueno, hay que brindarle algún regalo especial, no solo material, también puede ser un tiempo de calidad. También puede ser sentarnos a dibujar con un niño, también puede ser un abrazo, también puede ser escuchar a ese niño. Es decir, hay muchas formas de regalarle a nuestros niños, así que mañana los vamos a celebrar a ellos. Pero también para los más grandes de la casa, celebramos mañana la final del Mundial de Fútbol 2026, España contra Argentina. Así que bueno, va a ser un domingo cargado de muchísimas, muchísimas emociones. Mientras tanto, nosotros hoy en nuestro programa nos vamos a concentrar en hablar de salud, en hablar de bienestar. Quiero contarles que este programa de hoy va a estar sumamente especial porque en la segunda hora de programa vamos a tener a una pediatra que es muy, muy especial para mí. Y justamente para hablar sobre la salud de nuestros niños. Los queremos sanos, felices en vacaciones. Así que ahora que inicia este periodo escolar, vamos a dedicarle un poco de tiempo a ellos también, a saber cómo podemos cuidarlos, cuáles son las pautas importantes a nivel físico que, bueno, un pediatra, pues por supuesto, en este momento nos puede brindar. Así que por eso estaremos conversando con la doctora Maruja Mora de Peña. Así que no se lo pueden perder, eso va a ser en la segunda hora de programa. Vamos a hacer nuestra primera pausa musical. Con buena música nos vamos, así que son las 8 y 16 minutos de la mañana. Esto es Sin Previa Cita.

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1: Bueno, 8:25 minutos de la mañana, seguimos en Sin Previa Cita. Quiero contarles que esta semana a nivel de salud fue bien, bien importante porque el lunes 13 de julio fue el Día Internacional del Trastorno por Déficit de Atención e Hiperactividad, conocido mejor por sus siglas como TDAH. Es un trastorno del neurodesarrollo que se caracteriza por conductas de déficit de atención, hiperactividad e impulsividad. Así que, bueno, este día y todos los días de el año realmente los tomamos para psicoeducarnos y brindarles todas las herramientas posibles a los niños, a los adolescentes, incluso a los adultos que han sido también diagnosticados con este trastorno, que realmente, bueno, lo que implica no es que haya nada malo en la persona, sino que ese cerebrito funciona de una manera diferente. Y quiero compartirles además una anécdota que lo venía pensando hace rato y dije, o lo comparto en la radio, lo comparto por Avanti. Y es que entre estos días estaba como en un parque con mi bebé y escucho a unos niños, ya algo grandes, todavía no adolescentes, pero sí niños grandes. Y entre ellos estaban como jugando y veo que un grupito se acerca entre los niños y dicen, oh, bueno, tengan cuidado porque ese niño allá tiene TDAH. Y yo, por supuesto, que me quedo como súper pasmada escuchando a los niños y todos como que, oh, bueno, yo asumo realmente que lo estaban diciendo de pronto por lo que comentaba la niña, que era como el niño estaba como jugando muy brusco, como que corría de un lado para otro. Así que simplemente como escuchar a esos niños me llamó a la reflexión y dije, ok, creo que está súper que hoy en día escuchemos de una manera fácil o quizá más frecuentemente escuchar acerca de lo que es el TDAH, lo que es el trastorno por déficit de atención y hiperactividad, pero también nos toca psicoeducar, psicoeducarnos a nosotros mismos como adultos, sino también ahora a nuestros niños, que obviamente es lo que escuchan, pero también explicarles lo que significa ese trastorno. O obviamente no de una manera, quizá una clase magistral ni nada técnico, pero sí realmente explicarle cuáles son los comportamientos que puede tener un niño, porque forma parte también de no discriminar a nadie por ningún tipo de condición, por ningún tipo de comportamiento. Entonces dije como, ok, me hubiese encantado como entender qué es lo que la niña interpretaba como ese niño tiene TDAH y tengan cuidado además. Así que eso fue como realmente llamativo para mí y aprovechar justamente esta semana en donde fue el Día Internacional del TDAH para psicoeducarnos mucho mejor, para no discriminar, para no etiquetar y simplemente entender que todos funcionamos de una manera diferente y que tenemos un potencial grandísimo. Así que bueno, mucha atención papás con lo que verbalizamos también, porque además los niños obviamente repiten lo que escuchan y bueno, nos toca simplemente como fomentar un poco más la empatía y el saber cómo podemos integrarnos a todos dentro de un mundo en el que, por supuesto, todos cabemos también. Así que eso me llamó mucho la atención y la verdad quería compartirlo. Y bueno, mañana domingo 19 de julio, para los que se van sumando a nuestra transmisión, celebraremos el Día del Niño en Venezuela, una fecha dedicada a promover el bienestar, los derechos infantiles y, por supuesto, homenajear a los más pequeños de la casa. Así que a propósito de esta fecha, en la segunda hora del programa conversaremos con la doctora Maruja Mora de Peña, ella es pediatra, quien nos dirá cómo cuidar la salud de los niños, especialmente, ojo, en esta época de vacaciones, así que no se pierdan la entrevista. Son 8:28 minutos de la mañana, hacemos una pausa musical y comercial, pero volvemos. Esto es Sin Previa Cita.

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1: 8:46 minutos de la mañana, seguimos al aire en Sin Previa Cita a través de Metrópolis 103.9 FM. Gracias por la sintonía, gracias por siempre estar atento a la programación de Metrópolis, que los fines de semana también lo tiene todo. A propósito de fin de semana, les he comentado que mañana se va a celebrar la final del Mundial de Fútbol 2026 entre España y Argentina. Y esto no es un programa de fútbol, por supuesto, pero es importante recordar que las emociones intensas hacen que el corazón trabaje más rápido por unos momentos. Así que sabemos que la final del Mundial, bueno, obvio, despierta una enorme pasión y emociones intensas que pueden generar un impacto en la salud cardiovascular, especialmente en personas con antecedentes de enfermedades cardíacas, hipertensión o factores de riesgo. Así que les quiero contar que el propio Ministerio de Salud Pública de Argentina ha presentado sus recomendaciones para cuidar el corazón y disfrutar el partido de mañana de forma segura. Entre las principales medidas preventivas se destacan mantener la medicación habitual, evitar el consumo excesivo de alcohol mañana, no fumar durante el encuentro, no consumir bebidas energizantes, evitar comidas abundantes antes o durante el partido, llegar al encuentro bien descansado y con las horas de sueño adecuadas, es decir, esta noche hay que dormir bien para mañana tener toda la fuerza para cantar esos goles. Y bueno, si la ansiedad es muy intensa, considerar alternativas que disminuyan el impacto emocional. Esto me encantó. Cómo escuchar el partido por la radio en lugar de verlo. Y esto me hizo mucho clic porque recuerdo que cuando yo veo partidos, incluso yo no sé si fue la final del Mundial, Addison, tú que sabes más de fútbol, cuando ganó Italia, fue por penales, ¿verdad? Hace 2006, qué barbaridad. Bueno, y recuerdo perfectamente que cuando yo veo esos penales es que no puedo, o sea, no puedo mirar la pantalla porque me genera una ansiedad increíble. Entonces prefiero como solo escuchar si metieron el gol o no y no verlo directamente. Entonces, bueno, no es tan loco eso porque incluso el Ministerio de Salud Pública de Argentina ha dado esta recomendación, es decir, considerar alternativas como no ver directamente el partido, sino solo escucharlo y bueno, consultar con el médico cuando la ansiedad sea persistente. Así que mañana grita los goles, vive la emoción, pero también cuida tu corazón. ¿Y ustedes le van a España o a Argentina? A Dixon. ¿Ninguno de los dos? No, pero alguien tienes que inclinarte, alguno de los dos. Ay, no puede ser, Dios mío. ¿A qué equipo le ibas tú? A Portugal. No, estás resentido ahí con el tema de Messi, Cristiano, nada que hacer. Bueno, mañana le vamos a Argentina para que la copa se quede de nuestro lado. Son 8:50 minutos de la mañana, hacemos una pausa musical y volvemos. Esto es Sin Previa Cita.

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4: En el sector Veritas, la Alcaldía Bolivariana de Maracaibo reinauguró formalmente la cancha de usos múltiples Johnny Estrella. Allí se realizó una intervención integral que incluyó la reparación del suelo y el cercado, pintura general, paisajismo, nuevos tableros de baloncesto y un sistema completo de luminarias. Además, se limpiaron las áreas aledañas, se saneó la cañada Lara y se refaccionó su puente. Escuchemos a Daniela Jiménez, presidenta del Instituto Municipal para la Recreación y el Deporte, quien nos da los detalles.
5: De esta manera, damos por reinaugurada la cancha Johnny Estrella en la parroquia Bolívar. En nombre de nuestro alcalde bolivariano de Maracaibo, Giancarlo Di Martino, les damos la bienvenida a un nuevo espacio deportivo recuperado gracias al trabajo del equipo de infraestructura, del equipo de gira y de toda la alcaldía bolivariana de Maracaibo.

0: Maracaibo, y también, bueno, ponernos a disposición de ustedes, de todos los niños y niñas, adolescentes y jóvenes que van a hacer vida acá a partir de hoy en diferentes disciplinas.
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0: 9:06 de la mañana, seguimos al aire a través de Metrópolis 103.9 FM acá en Sin Previa Cita. Bueno, la salud y el bienestar de nuestros hijos es sin duda la mayor prioridad en casa. Por eso hoy abrimos un espacio valiosísimo dedicado a los más pequeños que mañana justamente van a celebrar su día en Venezuela. Hoy vamos a aprender todo lo que necesitamos saber como padres para ver crecer a nuestros niños sanos y fuertes. Y eso hay que hacerlo con la guía de profesionales. Hoy tenemos en cabina a una aliada increíble para todas las familias, la doctora Maruja Mora de Peña. Ella es pediatra neonatólogo, profesora de medicina de la Universidad del Zulia y jefa de la emergencia pediátrica del Hospital Universitario de Maracaibo. Doctora, qué gusto tenerla aquí nuevamente. Gracias por su tiempo.
1: Gracias, Ana. De verdad que muy contenta de poderles acompañar. Y como decías tú, saber que estamos para servir al núcleo familiar, porque la familia es la base de la sociedad y todo lo que podamos hacer por formar un adulto funcional y feliz hará una sociedad mucho mejor de Venezuela.
0: Sin duda alguna, hay que girar nuestros ojitos a la infancia. Doctora, mañana celebramos el Día del Niño, pero más allá de los juguetes y los dulces, que es lo primero que obviamente se nos viene a la mente para regalar, ¿cuál diría que es el mejor regalo que podemos darle a la salud de nuestros niños?
1: El mejor regalo es el amor y el afecto que día a día, y el buen ejemplo que día a día le podamos dar a nuestros hijos. Que ellos sepan que son valiosos, que son importantes, que son el tesoro que Dios nos confió y que cuentan con nosotros. Ese es el mejor. Cuando a mí una mamá me pregunta, doctora, ¿qué juguetes puedo comprar los primeros 3 meses de vida? Su voz. Su voz, su abrazo, su beso, su caricia. Ese es el mejor juguete. Ese es el que estimula al niño a sentirse importante y feliz.
0: ¡Guau! ¡Qué lindo eso! Doctora, obviamente para nosotros como padres, sí, la salud de nuestros hijos es lo que bueno, nos guía, ¿no? Lo que más apreciamos. ¿Cuál puede ser el ABC básico para tener a un niño saludable físicamente en casa?
1: Bueno, desde que nace, la lactancia materna. O antes de nacer, el cuidar mi embarazo. Es muy lamentable en la parte de la realidad social de los hospitalarios que yo diría que el 90% de los embarazos no son controlados. La OMS, Organización Mundial de la Salud, habla de que un control prenatal es el que tenga más de 6 consultas. Y que de esas 6 consultas haya tipiaje materno, tipiaje paterno, porque puede haber incompatibilidades, haya vacunación para la mujer embarazada, para evitar tétanos, para evitar virus sincitial respiratorio, para evitar influenza, para evitar Bordetella pertussi, que en este momento les hago la acotación que hay muchos casos respiratorios en la ciudad. No solamente virales, sino bacterianos, porque la cobertura de inmunizaciones en nuestro país tenemos que mejorarla. No podemos seguir hablando de lo malo que tenemos, sino que tenemos que ir hacia buscar en la parte de cumplir esas inmunizaciones, que pronto se amplíe el número de vacunas y podamos tener nuestros niños en Venezuela tengan derecho a tener las vacunas que tienen todos los niños de los países que están desarrollados o en vías de desarrollo o industrializados. Ese ABC, el control prenatal, la lactancia materna desde el primer minuto de vida. Salió el bebé del cuerpo de la mamá, darle el derecho a esa primera hora de apego que debe ser para toda la vida, pero que al establecer en ese momento se beneficia a la mamá con un alumbramiento más fisiológico, porque se libera oxitocina y contribuye a una contracción mejor del útero y hay menos sangrado para la mamá, menos riesgo de muerte materna durante el trabajo de parto, y se establece la lactancia materna exitosa. Ese mismo niño tiene derecho a una identidad, debe tener una partida de nacimiento, estar presentado, tener los apellidos de los dos padres. En Venezuela eso es permitido aunque los padres no estén casados. El niño puede tener, al ser reconocido, los apellidos de ambos padres. Es muy lamentable cuando un paciente fallece en una institución y no está presentado, no existe. Hay que ir a hacer el trámite de alguien que ya no existe en el momento que se necesita hacer el acta de defunción, se necesita el acta de nacido vivo, el certificado de nacido vivo. Las inmunizaciones, yo debo tener a un niño en control de niño sano. Puede ser que no tenga los recursos para hacerlo privado, pero las instituciones públicas tienen control de niño sano. Y así como nosotros debemos cuidar el embarazo, los primeros 5 años de vida de un niño deben ser supervisados por un médico, preferiblemente un médico pediatra. tener derecho a una alimentación adecuada a partir de los 6 meses, que ese niño reciba una alimentación balanceada, donde empiece a conocer todos los diferentes elementos con los que se puede nutrir, para evitar los trastornos alimenticios, bien sea porque el niño se desnutra, no aprenda a comer, llegue a los 4 años comiendo todo licuado porque nunca lo aprendí, lo enseñaron a ir por el trozado fino, moderadamente trozado, y ya el trozado grueso, que el niño tiene que verse en la obligación de masticar. Que tenga educación, un niño que tenga educación desde la cuna, desde los brazos de sus padres, valores y principios antes de los 7 años. Si yo quiero mejorar la sociedad, necesito que los niños tengan un padre y una madre formado, formando un hogar y dándoles valores y principios para que la sociedad sea mejor. Educación, yo debo tener un niño en escolaridad. A partir, las mamás a veces por necesidad, porque trabajan, buscan llevarlos primero a estos maternales, donde, bueno, si hay una buena supervisión y el niño está cuidado, no va a pasar nada malo. Pero si lamentablemente no hay supervisión, pueden ocurrir accidentes entre niños, mordeduras, golpes, traumatismo, porque los niños son bebés, son pequeños y no saben que están haciendo daño. Pero bueno, ya pasando de ese maternal, una educación formal de preescolar, luego pasar a su básica, hasta primaria, después bachillerato, y ojalá todos pudieran tener una educación técnica o universitaria. Entre más le demos herramientas al ser humano, vamos a tener una mejor sociedad. Y eso es lo que pienso que nosotros como sociedad que ya está formada, debemos ir a eso, a que todos tengan derecho a tener un hogar, una identidad, estar saludables, tener derecho a la alimentación y a la educación.
0: Doctora, todos esos puntos son sumamente valiosos e importantes, ¿no? Desde la lactancia materna, desde el control, desde las inmunizaciones también, y de alguna manera estas consultas de niño sano, porque también forman parte de la prevención. Es decir, muchas veces la medicina es vista como, bueno, hay que ir al pediatra o hay que ir a la medicina cuando está ocurriendo alguna patología, alguna enfermedad, pero justamente, aunque el niño no esté presentando quizá ninguna enfermedad, son necesarios esos controles justamente de niño sano, porque para eso existe, ¿no? ¿Qué debemos saber sobre esa consulta?
1: Bueno, una vez que el bebé nace, el recién nacido nace, que hablamos de recién nacido, del día 0 al día 28. Después del día 28 a los 12 meses hablamos de lactante. De los 12 a los 24 hablamos de lactante mayor. De los 3 a los 6 hablamos de preescolar. Luego hablamos de escolar a partir de los 7 años. Y ya de los 12 en adelante hablamos de la adolescencia, que ya viene los cambios fundamentales del paso a ser adulto y a ser un adulto ya después de los 19, 20 años. Aunque hoy en día se ha extendido, hablamos de que el adulto llega casi hasta los 30 años.
0: Así es.
1: Es un adulto joven. Pero bueno, ya eso es harina de otro costal. Volviendo a tu pregunta, nosotros tenemos que tener, el momento que nace el niño, una valoración inicial por el pediatra, ojalá por un neonatólogo, que somos los especialistas que manejamos esa área. Pero un pediatra también lo puede hacer. O un médico general en un hospital que no tenga pediatra. Después de la semana de vida tiene que haber un control. ¿Por qué? Porque existen unas cardiopatías que el niño, como hace una transición del patrón cardiovascular fetal a la del adulto al momento del nacimiento, cerrándose fisiológicamente dos orificios que mantenían vivo al feto, que son el foramen oval, comunicando sangre oxigenada, porque cuando estamos en vida intrauterina, la circulación es diferente a la del adulto. Nosotros recibimos todo de la placenta y llega es por el lado derecho del corazón, la sangre pura y oxigenada. De hecho, el cordón umbilical, que es el nexo fundamental para mantener vivo ese producto, tiene 3 grandes vasos. Un vaso más grande, que es la vena, y 2 arterias. Eso lleva la oxigenación y recibe lo que está sucio para limpiarlo, la placenta. Esa transición, si se hizo adecuadamente y el bebé no tiene cardiopatía, perfecto. Pero si tiene una cardiopatía, a los 7 días de vida puede aflorar. Entonces debe haber un control a los 7 días. En forma ideal, uno a los 15 y uno al mes. Después serían mensuales las consultas el primer año de vida. Ya para el segundo año de vida pudieran ser cada 2, cada 3 meses. Después de ahí, una o 2 veces al año debe visitar el niño el pediatra.
0: Eso es importantísimo, es decir, que el papá que nos está escuchando y su hijo está más o menos en este rango de edad, una o dos veces al año toca visitar a su pediatra. Sí. Uh-huh. Doctora, nos vamos a la pausa musical, pero al regreso vamos a hablar del periodo vacacional. Justamente ya o muchos colegios han terminado o están por terminar esta semana, creo que ya la mayoría terminaron, y los hábitos de alimentación, los hábitos en casa cambian totalmente. Vamos a hablar un poco sobre esto, los niños en casa ahora en periodo vacacional. Son 9:17 de la mañana, hacemos una pausa y ya volvemos. Esto es Sin Previa Cita.

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1: Minutos de la mañana, seguimos al aire en Sin Previa Cita conversando hoy con la doctora Maruja Mora de Peña. Ella es pediatra neonatólogo y justamente tenemos que dedicarle este espacio a los más pequeños de la casa que mañana celebran su día en Venezuela. Doctora, llegaron las vacaciones y por 2 meses perdemos las rutinas, esa es la verdad. La estructura, los horarios para dormir, comer y jugar cambian completamente. ¿Cómo puede mamá o papá que nos está escuchando mantener saludable al hijo en casa en medio de las vacaciones? ¡Qué reto!
2: Bueno, el reto sería habernos preparado o prepararnos en este momento buscando sitios donde podamos hacer actividades supervisadas, donde haya un plan vacacional de acuerdo a la edad del niño, o buscar apoyo del núcleo familiar, abuelos, tíos que puedan ayudar a que el niño vaya, porque los papás y las mamás siguen trabajando, donde puedan ir a estar cuidados, pero a la vez estimulados. Esa estimulación va a depender de la edad del niño. Por ejemplo, si tenemos una abuela, una tía, una prima que pueda ayudarnos, o en el mismo conjunto donde viva ese niño y esa familia, buscar hacer una actividad en la mañana o en la tarde para que se divierta, para que haga juegos, para que pinte, para que coloree, para que jueguen pelota, para que corran. La idea es no permitirles que haya como un vacío de tiempo donde el niño no sepa qué hacer. En ese tiempo donde no sé qué hacer es cuando ocurren los accidentes, porque el niño está inventando, sobre todo el niño menor de 5 años que está explorando, que se sube, que se baja. Hay que buscar ponerlos a pintar, ponerlos a jugar, correr, sacarlos al parque, de forma de que el niño tenga una actividad similar a la que hace en la mañana en el colegio. Los horarios de alimentación hay que tratar de mantenerlo, igual que el del sueño, porque si se pierden les va a costar mucho cuando regresen las actividades escolares en septiembre, octubre, que el niño las vuelva a retomar. Aunque si hacemos eso por lo menos 2 o 3 semanas antes del inicio de clase, logramos volver a ese horario. Sí les pido que no, les recomiendo que no alteren el horario del sueño, ese es más difícil coordinarlo.
1: Doctora, porque muchas veces se piensa que como estamos en vacaciones no tiene que haber estructura ni rutina para nada. Y yo creo que, ojo, todo con flexibilidad, pero sí siguen siendo importantes las rutinas, sí, o las la estructura en casa, la estructura le da seguridad y confianza.
2: Hoy en día, con tantos avances en la ciencia y el estudio del ser humano, está demostrado que el niño que no duerme temprano, es decir, por tarde 9 de la noche, que lo dejamos estar despierto, ese niño va a tener alteraciones del crecimiento. Si yo quiero que un niño aumente de talla, aumente de peso, tiene que dormir temprano. ¿Por qué? Porque nuestro organismo, en el horario después de las 9 de la noche, comienza la liberación de hormonas importantes como la hormona de crecimiento, que contribuye a que lo que ese niño ingirió de comida ese día, esa actividad física, esa estimulación a sus músculos, a su cerebro, de noche necesita esa reparación, ese descanso, ese reposo, para que pueda lograrse hacer esos procesos de crecimiento. Entonces, el sueño sí hay que tratar de mantenérselo. El levantarlos en la mañana, ay, no, vamos a dejarlo dormir más tiempo. Si los dejamos dormir a 11, 12 al mediodía, se pierde el desayuno. Y el niño tampoco va a ganar peso ni a crecer. Entonces es preferible mantener el desayuno, porque si la mamá trabaja y tiene que dejarlo en un sitio, tiene que llevarlo para que vaya a comer a esa hora. Si él quiere hacer una siesta después, no hay problema, porque no tiene actividad. Pero no que los dejemos como adolescentes dormir hasta las 12 del mediodía, bebé, mamá, porque también ocurre eso, porque el niño no se desayunó, no tomó sol. Es fundamental que el niño todos los días tome sol.
1: Importante.
2: ¿Por qué? Porque liberamos, con la presencia del sol, la vitamina D que ingerimos en nuestros alimentos se va a activar y va a ir a hacer su función. Sabemos que la vitamina D ya no es una vitamina, es una prohormona, y necesitamos el sol para que haya esa activación. Y el niño necesita recibir un sol matutino o si no vespertino, pero no podemos dejarlo toda la mañana a dormir porque pierde el desayuno, y el desayuno es muy importante.
1: O incluso puede estar pasando lo contrario en vacaciones, el mamá tengo hambre cada 10 minutos. Podría pasar, ¿no? Es decir, el aburrimiento muchas veces suele confundirse con hambre, doctora. ¿Cómo negociar con ellos para que la merienda o para que, digamos, en este periodo vacacional la alimentación sea saludable y que no haya además exceso de azúcar? Muy importante.
2: Bueno, comenzaríamos con que haya una buena estructuración del menú de la familia. Y ese menú se hace desde que van al supermercado a comprar los alimentos. Si yo al comprar los alimentos incluyo dentro de ellos mucha harina, mucha azúcar, ese niño va a tener en la alacena visible esos alimentos que, bueno, no es que sean malos, pero tampoco son beneficiosos para el niño. Puede haber una golosina en una fiesta. Ahora, si ese niño tiene muchas amistades y va a muchas fiestas, tampoco, porque tampoco vamos a permitir que coma azúcar todos los días, porque va a alterar su microbiota, y esa microbiota con presencia de azúcar va a hacer que ese niño se nos enferme más. Entonces tenemos que hacer un buen desayuno, un buen almuerzo, una buena cena, donde haya proteína en las tres comidas, y que esas meriendas que el niño solicita sean a base de fruta o de galletas de arroz, o que no sea tanto trigo, que la mamá trate de, dentro de las cosas que puede hacer con un niño 4 o 5 años, hacer unas galletas juntos que pueden ser más saludables, con una fruta, con banana, con avena, para que haya un alimento saludable para esas meriendas, pero no que sea la típica galleta, la típica chupeta, porque eso no es alimento para un niño. Y las mamás que saben cómo sus niños se alimentan, saben que si incluyen muchos empacados, muchos procesados, ese niño va a vivir con catarro, con moco, con dificultad para defenderse de las infecciones.
1: Y más adelante justamente vamos a hablar también un poquito del tema de la obesidad, que está muy asociado obviamente a muchos temas, pero dentro de ellos el tema de la alimentación. Doctor, hacemos una pausa, 9:27 de la mañana, estamos conversando con la doctora pediatra neonatólogo Maruja Mora de Peña, bueno, acerca de la salud infantil, justo porque mañana celebramos el Día del Niño en Venezuela. Gracias por sintonizarnos, sigan con nosotros, esto es Metrópolis 103.9 FM, pausa musical.

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1: 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Este sábado se disputará el juego por el tercer lugar del Mundial de Fútbol. Francia frente a Inglaterra a las 5 de la tarde en el estadio de Miami. Las principales figuras, Kylian Mbappé y Ousmane Dembélé, defenderán a Francia, mientras que por el lado de Inglaterra, Harry Kane y Jude Bellingham harán lo propio. Eso será en el estadio de Miami el próximo sábado 18 de julio a las 5 de la tarde. Y el domingo, la gran final, España contra Argentina. Europa contra Sudamérica en lo que será una final muy emocionante en el estadio de Nueva Jersey. Las dos figuras principales por España, Lamine Yamal, y por Argentina, Lionel Andrés Messi, defenderán el orgullo suramericano y el orgullo europeo en lo que será la final del fútbol del Mundial 2026.
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1: Minutos de la mañana, estamos al aire en Sin Previa Cita. Bueno, hoy conversando con la doctora pediatra Maruja Mora de Peña, hablando justamente de la salud infantil, porque mañana es el Día de los Consentidos de la Casa. Voy a leer algún mensaje que me ha llegado por aquí muy lindo de la doctora Tania María. Dice: buenos días, Ana, te escribo para felicitarte por el excelente programa que realizas y por tu impecable labor en la difusión de información. Es un gusto escuchar la entrevista de hoy con la doctora Maruja de la Sociedad Venezolana de Puericultura y Pediatría. Queremos agradecerles profundamente por compartir información tan valiosa sobre la salud infantil. Siguen adelante con esa excelente labor. Gracias, doctora Tania, por siempre estar allí muy atenta. Y bueno, gracias a ustedes por la labor que hacen, porque ustedes son los faros para nosotros como papás, esos profesionales que cuidan la salud de lo que más amamos, que son nuestros niños. Doctora, casi un 9% de los chicos y chicas de entre 10 y 20 años dedica más de 5 horas diarias a las redes sociales entre semana. Una cifra que se eleva hasta casi el 20% durante el fin de semana. Esto según cifras de la UNICEF. Y en periodo vacacional estoy segura de que estos números aumentan porque los niños se exponen aún más a las pantallas. Yo quisiera que conversáramos un poco sobre cuál es el impacto en la salud física. Hablemos del sedentarismo, sin duda alguna, también en estos momentos con los niños.
2: Bueno, el estar tantas horas con un dispositivo en las manos o frente a un dispositivo, llámese laptop, llámese televisor, va a condicionar a que ese joven va a estar sentado, va a tener riesgo a nivel de su columna cervical. De hecho, ya estamos viendo niños que hacen una jiba en la parte posterior de su columna.
1: ¿Qué es eso, doctor?
2: Una jiba es como una almohadilla que sale de grasa, porque el cuello está flexionado hacia adelante y esa angulación de la columna cervical con la columna dorsal lleva a un estrés de la piel. La piel lo que hace es ir acumulando un tejido entre fibroso y grasoso en esa parte de la espalda.
1: Wow.
2: Y el niño se deforma.
1: Wow.
2: Las manos de los niños no están diseñadas para sostener un peso. Uh-huh. Y el sostener un dispositivo, un teléfono a corta edad, va a condicionar una probable lesión a posteriori del nervio mediano, que va a condicionar dolor y calambres en las manos, que los niños no tienen por qué estar sintiendo eso a corta edad. El estar sentado va a condicionar a que no va a haber consumo energético y no va a haber desarrollo de masa muscular, porque esos músculos van a estar flácidos porque estoy sentado o acostado. Entonces es importante que los padres o los cuidadores tomen el tiempo que ese joven lleva en esa exploración de las redes. La personalidad cambia. Si yo estoy todo el tiempo viendo una pantalla, voy a condicionar a que mi corteza prefrontal, que no sé si como papás se habrán dado cuenta que si un niño se cae, menor de 5 años, generalmente se hace un hematoma, llamado popularmente boliche, en la frente. ¿Por qué? Porque el hueso frontal está abierto hasta los 7 años. ¿Para qué? Para que el lóbulo frontal crezca. Por eso es importante que antes de los 7 años haya una buena formación de hogar, haya la transmisión y el ejemplo de valores para que esa corteza prefrontal se estructure y aprenda a tener paciencia, a luchar por las cosas, a lograr las cosas que se propongan. El joven que pasa 5 o 6 horas con un dispositivo en las manos está obteniendo pura satisfacción, no hay nada de frustración, y lo lleva a que cuando sale a la vida real, a enfrentarse a un salón de clase, a una universidad, no tiene herramientas cómo poder salir de un obstáculo, llámese un examen, llámese una presentación de un proyecto, un seminario, porque no tiene la estructura mental que se ha lesionado por tantas horas expuesto a la tecnología. No quiero satanizar la tecnología es muy importante, pero no debería pasarse de un tiempo prudencial de acuerdo a la edad.
1: Sí, doctora, y además, claro, uno como papá sabe, y yo pudiese entender como papás que de pronto decimos, bueno, qué difícil es a veces ahorita, sobre todo en periodo de vacaciones, pues limitarle un poco el tema de la tecnología. Pero sí es cierto que a veces nos cuesta, creo que menos, como sustituir actividades, es decir, de pronto no es decirle al niño, bueno, ahora vas a pasar de 3 horas, vas a pasar a media hora nada más, porque entonces tienes que llenar luego 2 horas y media de alguna actividad. Entonces es como fomentar otro tipo de actividades, contacto con la naturaleza, actividades sociales, cosas que podamos hacer dentro de casa, para que mientras estamos fomentando estas actividades, sin querer queriendo, estamos disminuyendo, obviamente, el tiempo en la tecnología. Justamente también hablar un poco, doctora, de que, bueno, la UNICEF, por ejemplo, publicó en el 2025 un informe donde explicaban que el índice mundial de obesidad supera por primera vez el de bajo peso entre los niños y niñas en edad escolar y en los adolescentes. 1 de cada 10 niños y niñas en todo el mundo padece obesidad. Y sé que hay factores individuales para este tema, pero ¿qué debemos hacer los padres justamente para prevenirla? Y este tema, ¿no? Como fomentar la actividad física en nuestros niños ahora en periodo vacacional.
2: Bueno, como vamos a tener los niños en la casa, hay que estructurar como familia qué actividades vamos a hacer. Apoyarnos, si la mamá, el papá trabajan, no están con el niño las 24 horas, apoyarnos en el núcleo familiar o en amigos que se transforman en familia para hacer actividades. Por ejemplo, somos un grupo de madres que tenemos niños en edades de 5 a 7 años. Vamos a tratar de que una tome una tarde para ir a un parque.
1: Turnarnos.
2: Para que una de ellas se encargue de llevarlos a todos, esa se encarga de hacerles la merienda, y de lunes a viernes otra lo haga, de forma que compartamos esa responsabilidad. Porque ciertamente, si lo regañamos y no le permitimos utilizar el dispositivo, se va a aburrir.
1: Tenemos que darle alternativas.
2: Lo hemos dejado por muchas horas antes con el dispositivo, se va a frustrar y no va a saber qué hacer. Entonces tenemos nosotros que ser la parte adulta, que estructuremos el qué hacer día a día.
1: La estructura es importantísima.
2: Para que los niños puedan sentir que existe alguien que nos va a llevar a hacer las cosas, y aprender que desde pequeño tiene que haber límites para todo. Yo no puedo mantener a un niño pequeño como un animalito suelto, haciendo lo que él quiera, pasando horas frente a un televisor, que le modificamos hasta la forma de hablar. Hasta el lenguaje se modifica por tantas horas expuesto a un dispositivo electrónico.
1: Así es, mucha atención con este tema, doctora. Antes de irnos, preguntas cortas, respuestas cortas. Un hábito que todo papá debería eliminar hoy.
2: El dejar al niño sin atención, el estar nosotros con el teléfono en la mano y no atender a nuestros hijos. Hay que corregir eso.
1: Importantísimo. La mejor hora para ir a dormir.
2: 9 de la noche.
1: Ay, Dios mío. El mejor superpoder de un niño.
2: Sentirse amado, sin saber que es importante y que todo lo que se proponga lo va a lograr.
1: Doctora, gracias, me quedo con eso. Gracias nuevamente por su tiempo. ¿Cómo podemos contactarla? ¿Cómo podemos...?
2: Bueno, mi teléfono es el 0412-643-6145. Por Instagram estoy como doctora Maruja Mora de Peña. En el Hospital Universitario Maracaibo soy la jefa de la emergencia. Estoy a disposición de todos por allá. Mi consulta privada es en la Torre de Consultas Amado. Y soy la secretaria de difusión de la filial Zulia de la Sociedad Venezolana de Poricultura y Pediatría, y estamos para servirles desde la filial, porque queremos que Venezuela camine hacia el desarrollo a través de unos niños felices, sanos, apoyados y protegidos.
1: Doctora, gracias por el trabajo que hacen, de verdad, y gracias por nuevamente estar aquí con nosotros. Hacemos una pausa musical y ya volvemos. Esto es Sin Previa Cita.

0: 9:51 de la mañana, ya a esta hora, bueno, cerrando este programa tan, pero tan especial de este fin de semana. Y bueno, especial no solo porque tenemos fin de semana, Día del Niño, mañana el cierre del Mundial, sino porque llegó Jonifer Rivas a la cabina. Esto hay que tirar fuegos artificiales, saquen, bueno, el cotillón aquí en Metrópolis. Ah, qué placer tener esta visita este sábado. Como siempre, trabajamos para ustedes bajo la dirección de Marco Contreras, en la producción Juan Carlos Reyes y José Cheo García, en la musicalización Adixon Rolón, en la voz que nos identifica Nelson Verde, y quien los acompañó en estas dos horas de programa, Agna Converso, con el certificado de locución número 53.322. Nuestras redes sociales, Metrópolis 1039. 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Sí, Echamos al Aire. Muy bien, bueno, participen allí.
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0: 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Me voy con esta frase: cuando los niños son felices, el mundo se llena de esperanza. Feliz día para ellos mañana. Esto fue Sin Previa Cita, salud física, mental y emocional, por Metrópolis 103.9 FM. Feliz fin de semana para todos, y que gane Argentina mañana.

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1: Muy buenos días, con alegría, mi gente. Cuando son las 10:09 minutos de la mañana, se le damos la bienvenida a Con Ranchera y Acordeón con Jorge Rincón por Metrópolis 103.9 FM, la emisora que lo tiene todo. En la dirección general, Omar Contreras Barbosa. En la producción, Juan Carlos Reyes y José Cheo García. En la voz que nos identifica, Nelson Verde. En los controles, mi sobrino Adixon Rolón. Buenos días, hermano. Dios te bendiga. Y quien les habla y les entretiene, Jorge Enrique Rincón, con certificado de locución número 60.000. Número WhatsApp personal 0412-671-7036 y arroba soy Jorge Rincón por todas las redes sociales. Y hoy arrancamos, hoy tenemos un programa muy bueno, muy especial de dos grandes, Don Vicente Fernández y nada más y nada menos que el verdugo Diomedes Díaz. Así que pueden escribir ya vía WhatsApp al 0412-671-7036 y haremos lo posible por complacer el día de hoy. 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Iniciamos este bloque de Vicente Fernández y Diomedes Díaz con, en la voz de Vicente Fernández, estos celos, esos celos. Y Canto Celestial de Diomedes Díaz, en, a propósito de celebrar el día 16 de julio, día de la Virgen del Carmen, ¿sí? La patrona, Virgen del Carmen, patrona de mi pueblo natal, donde pasaba mis vacaciones, donde me crié, Encontrado, Estado Zulia, Distrito Catatumbo. Un saludo muy especial a todas las familias, amigos que nos escuchan. Pues yo sé que nos escuchan. Aquí está Jorge Rincón, el hijo de Leonela y Amílcar, sí, transmitiendo en vivo en Metrópolis 103.9. Continuamos y nos vamos por tu amor. Vicente Fernández, claro que sí.

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1: 10:21 de la mañana, sí señores, le tenemos una sorpresa a Metrópolis 103.9. 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Continuamos con música y seguimos con, como les dije, Vicente Fernández. Acá entre nosotros.

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2: 10:36 minutos de la mañana, recordando 0412-775-6696. 0412-775-6696. 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Sí, señor, y vamos a saludar rapidito por acá a mis amigos Aldrin Lozano desde San Francisco, desde el Soler. Y Aldrin nos dice aquí, por favor, vamos a saludar a Lee, a Yairi, Radamé, César, Héctor, Juanpi, Leonardo Cando, Jorge Faría, Danilo Vázquez, a tu hermano travieso, sí señor Carrizo, en el día hoy. Porque hoy es el día 18 de julio. Hoy también está de cumpleaños mi sobrino allá en Miami, Florida. Feliz cumpleaños, Servio Daniel, si me estás escuchando. Hoy es el día de San Arnulfo de Metz, el santo patrono de los, no lo puedo decir, de las vestiditas de novia. Así sí, ¿verdad? O sea que hoy hay que celebrar. Hoy tenemos jueguito y tenemos esto. 0412-775. Estoy esperando una llamada. Vamos pues. 775-6696, 775-6696, 0412, para dos entradas del Circo de México. ¡Anda! Seguimos con Vicente Fernández. Mujeres divinas, divinas mujeres. ¿Quién las adivina? Nadie.

0: 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Rolón, Rolón. 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Rolón, ¿agarraste una? ¿Agarraste una empanada? Ajá. Eso es, está un poquito quedado, ¿verdad? Ay, mi madre. 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Sí, señor. 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Bueno, mi gente, 0412-775-6696. 0412-775-6696. Estás participando para la preselección de 2 entradas para el Circo de México. Pero llamen ya, porque están llamando cuando estoy con música. Y no puedo cortar la música, mi gente. Así que vamos a llamar. Ya tengo unas llamadas perdidas por allí, pero pueden volver a llamar y vamos con la dinámica por esas entradas. Vamos a darle chance. Vamos a ver si entra una, Rolón, ¿verdad? 0412-775-6696. 0412-775-6696. Vamos a llamar para que se ganen esas entraditas que para mañana, Día del Niño, caen de maravilla como anillo al dedo. Y esas entradas, ojalá se las ganen mis amiguitos Edison y Hugo, para que vayan los dos a el circo. Porque ellos dos son unos payasitos que les gusta el circo. Sí, señor. Yo les voy a regalar unas entradas. Bueno, mientras entra una llamada, vamos con música, Rolón. Y dice así: La Ley del Monte, del gran Don Vicente Fernández. Recuerden que hoy es mano a mano, Vicente Diomedes. Llamada, vamos con una llamada. Vamos con una llamada, vamos a aprovechar. Ajá, vamos a ver. ¿Aló? ¿Aló? ¿Aló? ¿Aló? ¿Aló?
1: Sí, buenos días.
0: Sí, buenos días. ¿Con quién hablo?
1: Cheo García.
0: Cheo García. ¿Por qué tanto Cheo García? ¿Pero de los buenos o de los malos?
1: No. Usted se llama Cheo García.
0: No, mi hermano. Por acá te habla Jorge Rincón. Cheo García es mi gran operador, mi gran productor de aquí de Metrópoli 103.9. Pero igualito le vamos a enviar tu saludo. Ajá, mi hermano, vamos a participar. ¿Cuál es tu nombre? A ver, repíteme tu nombre.
1: Erly Urdaneta.
0: Erly Urdaneta, ok, Erly, ya sabes la dinámica, ¿verdad? Te voy a hacer una pregunta, tú vas a contestar y ya estás preseleccionado para 2 entradas que vamos a sortear al final del programa de Con Ranchera y Acordeón. ¿Ok? ¿Estás listo?
1: Sí.
0: Ok, hermano, ¿Cómo o dónde está ubicado el circo que está ahorita acá en Maracaibo? ¿Dónde? Dame la ubicación rapidito.
1: Plaza de Toro, papi. Plaza de Toro.
0: Plaza de Toro. ¿Pero cuál? ¿Del lado derecho o del lado izquierdo? Rápido.
1: Depende, porque si va ahí de la avenida Guajira, a del lado derecho.
0: Ok, hermano, ya está. Buenísimo, buenísimo. No, hermano, perfecto, perfecto. Felicidad, ya estás preseleccionado. Atento al final del programa que vamos a hacer el sorteo por esas dos entradas, hermano, ¿ok? Atento. ¿Tenemos otra llamada? ¿No? Bueno, continuamos con música. La Ley del Monte, de Vicente Fernández.

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1: Continuamos, 11 minutos de la mañana, hora de pedir un deseo. Vamos. Listo. Sí, señor. Continuamos, estábamos escuchando un tema de Diomedes, La Ventanita. Excelente tema. Excelente tema, sí, señor. Claro que sí. Bueno, 0412-775-775-6696. 775-6696. Vamos a ver quién llama. Una llamada. Está entrando una llamada. Vamos. ¿Aló?
2: Buenas.
1: Buenos días.
2: Buenos días.
1: ¿Con quién tengo el gusto? Repite el nombre, por favor.
2: Yoxandra.
1: ¿Yoxandra qué? ¿Tienes apellido?
2: Yoxandra Pineda, claro que sí.
1: Ah, ok. Yoxandra Pineda. Bueno, Yoxandra, te voy a hacer una pregunta rapidito, sencillita, y ya estás preseleccionada para dos entradas del circo. ¿Ok? Vamos a ver. ¿Listo? Vamos a ver. Rapidito, ¿cuál es el verdadero nombre del circo? Uno.
2: Circo de México.
1: Es correcto, facilito. Mejor y más fácil imposible, ¿verdad?
2: Así mismo es.
1: Ok, mi amor. ¿Y full sintonía dónde?
2: En Ranchera y Acordeón.
1: Es correcto, Jorge Rincón, para ti. Bueno, gracias por llamar y estás atenta al final del programa que vamos a hacer el sorteo, ¿ok? Continuamos. Otra llamada más. Trancaron. ¿Ok? Bueno, nos vamos con publicidad. Rapidito aquí, mi hermano Rolón. 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Otra llamada, vamos con otra llamada, sí, señor. ¿Aló?
3: ¿Aló?
1: Sí, buenos días. ¿Con quién tengo el gusto? Dime.
3: Gregorio Maldonado.
1: Gregorio Maldonado. Ok, ¿de qué sector nos llamas, Gregorio?
3: Sierra Maestra.
1: Es correcto. Saludo a la gente ya del sur de Maracaibo, del San Francisco. Sí, correcto. El municipio San Francisco. Ok, José Gregorio. Ok, Gregorio, perdón. Gregorio Maldonado. Ok. La pregunta es facilita. ¿Estás listo?
3: Ok.
1: ¿De qué color es la carpa del circo?
3: Roja, azul, verde.
1: ¡Eso es correcto! O sea que habéis pasado bastante por allí. Gracias, mi hermano. Gracias por llamar. Atento al final del programa. Ojo con eso, porque ahí vamos a decir el feliz ganador de esas dos entradas, ¿ok? Atento, pues. Bueno, nos vamos con música. Lástima que seas ajena. De verdad que me da lástima.

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1: 11:24 minutos y a esta hora vamos a felicitar que está de cumpleaños Zuli Arroyo, que está de cumpleaños hoy de parte de sus hermanos, familia y amigos. Sí, señor, eso viene, ahora vamos con eso, feliz cumpleaños. Aquí también vamos a felicitar, bendecido día, full sintonía desde el 18 de octubre, Alex Luna, saludos amiga. Bendiciones, también tenemos por acá, buen día hermano, feliz, bendecido sábado, bendito, bendito día también para ti hermano. Tus 3 millones de oyentes, estoy alegre, feliz, claro, claro que sí. Esto está, vamos a, Toño desde los puertos de Altagracia, ya casi nada, fiel oyente. Bueno, continuamos, 0412-775-6696. 0412-775-6696 para que llames y participes por la preselección de dos entradas para el Circo de México que está obsequiando Metrópolis 103.9, que lo tiene todo. Y vámonos para allá.
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1: 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Sí, señor. 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Ay, Dios mío. Volver, volver. Yo siempre vuelvo.

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1: 11:37 minutos, ya a esta hora vamos a seguir felicitando y vamos a darle feliz cumpleaños a Heroiber Urdaneta, que está cumpliendo 20 añitos, papá, de parte de Zaida Peroso. 20 añitos. Ay, Dios mío, qué de años. 0412-775-6696. Otra llamada, por favor. 0412-775-6696. Para participar por dos entradas para el circo. El circo, vamos a dar una esperadita a ver si llama a alguien. Y mientras llama a alguien, vamos a hablar nada más y nada menos que de lo mejor de Maracaibo. 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Estén atentos porque el mes que viene venimos con todo, señores. Continuamos. 0412-775-6696. 0412-775-6696. Una llamadita para ganarse dos entraditas para el Circo de México. Viene Rolón, va y viene, no viene, tú me dices, ¿qué hacemos? Ajá, ¿no? Bueno, continuamos con música entonces. Hermoso cariño de Vicente Fernández. Hoy con especial en ranchera y acordeón.

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1: ¡Ay, adiós, adiós! A las 11:48 minutos. A las 11:48 minutos ya llegamos al final con ranchera y acordeón. Pero antes tenemos noticias relevantes de Noti Benito. Hoy les recordamos que juega Francia versus Inglaterra, partido por el tercer puesto en Miami a las 5 de la tarde. En Miami, 5 de la tarde. Sí, señor. En el mundo del béisbol de las grandes ligas tenemos que el zuliano Wilger Abreu, ¿verdad? Que es de Puerto Cabello, Wilson Contreras y Carlos Narváez, uno de Maracay, ¿ok? Están dando la talla y mantienen a los Medias Rojas de Boston con 11 victorias consecutivas, señores. Sí, señor. Venezolanos de pura cepa. Bueno, amigos, les recuerdo. Vamos con el ganador. Sí, señor, atención, por favor, atención. Vamos con el ganador de las dos entradas. Vamos a ver, ponme ya el sorteo, Rolón. Vamos con el ganador de las dos entradas del Circo de México, cortesía del Circo de México y Metrópolis 103.9. Y el ganador es... ¿Cómo es? No leo bien aquí, Rolón. Ajá. El nombre allá. Gregorio Maldonado. Feliz ganador de dos entradas para el Circo de México, cortesía de Metrópolis 103.9, para que vayas a disfrutar mañana con tu familia en el Día de los Niños. Gracias por participar a todos y los dejo. 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Beno Contreras, Gregorio, para solicitar y reclamar tus entradas debes llamar al 0412. Escucha bien, 0412-103-9012. 0412-103-9012. Allí vas a llamar y solicitar y decir que eres el feliz ganador de las dos entradas para el circo. Bueno, esto llega y me acompaña siempre en la dirección general Omar Contreras Barbosa, en la producción Juan Carlos Reyes y José Cheo García, la voz que nos identifican, Nelson Verde. En los controles, Adixon Rolón, y este servidor que los acompañó, divirtió e informó, Jorge Enrique Rincón, con el certificado de locución número 60.000. No se vayan, sigan con el dial de Metrópolis 103.9, que viene 100% nacional, con mi hermano Ramón Elí. ¿Ok? Sigan en sintonía con Metrópolis y nos escuchamos mañana. Mañana nos escuchamos con De Fiesta con Metrópolis a las 10 de la mañana. Se les quiere mucho, Dios lo bendiga, y lo dejo con este tema del gran Diomedes Díaz. 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
0: Las 12 y 0 minutos. A continuación, el himno nacional de la República Bolivariana de Venezuela, letra de Vicente Salias y música de Juan José Landaeta.

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1: Venezolanísimas tardes tengamos, amigas y amigos. Damos inicio a 100% Nacional. Reciban el saludo de todo el equipo triunfador de Metrópolis 103.9 FM. Nuestra voz marca Nelson Verde. En la producción, Juan Carlos Reyes y José Cheito García. La dirección técnica a cargo de Addison Rolón. Y quien presenta para ustedes, Ramón Ali, con el certificado de locución 60004. 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Hoy es sábado 18 de julio, víspera de la final del Mundial, Rolón. Y 100% Nacional y Metrópolis 103.9 FM, en el contexto deportivo, estaremos sorteando dos balones de fútbol gracias a la Dirección de Turismo de la Alcaldía Bolivariana de Maracaibo. ¿Cómo participar? Muy fácil. Estén atentos. Estén atentos. Muy bien, hasta las 2 estaremos en 100% Nacional.
2: ¿Aló?
3: Hagamos un

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1: 12:21 minutos, estamos en Metrópolis 103.9 FM para Venezuela y el mundo. Pueden escucharnos a través de nuestra web www.metrópolis1039fm.com. Saludos, querido profesor Aldrin Lozano. Escuchamos a Chino junto a Mau y Ricky, Cariño Mío, y luego a La Melodía Perfecta con Si Te Vuelvo a Ver. Y también escuchamos a Nacho con Cisco, quienes nos presentaron el tema titulado Esa Chamita. Estamos en 100% nacional. Hoy en la antesala de la final del Mundial 2026 vamos a sortear dos balones de fútbol. ¿Cómo participar? Sencillito, fácil. Envíen al WhatsApp 0412-775-6696 la respuesta a la siguiente pregunta. En el año 2007 se realizó en nuestro país la Copa América. Su mascota era una guacamaya que tenía los colores de nuestro tricolor patrio y el atuendo de nuestra vinotinto. Ahora bien, ¿cuál era el nombre de esa mascota? Una mascota muy simpática que se metió en el corazón de los venezolanos, especialmente en los niños. A ver, respondan al WhatsApp 0412-775-6696. ¿Cómo se llamó esa mascota? Nos escribe su número de cédula, nombre y sector de donde nos llama y la palabra balón. Muy importante la palabra balón. Antes de las 2 estaremos anunciando a los ganadores. Nosotros continuamos en 100% nacional.

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1: 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Este sábado se disputará el juego por el tercer lugar del Mundial de Fútbol. Francia frente a Inglaterra a las 5 de la tarde en el estadio de Miami. Las principales figuras, Kylian Mbappé y Ousmane Dembélé, defenderán a Francia, mientras que por el lado de Inglaterra, Harry Kane y Jude Bellingham harán lo propio. Eso será en el estadio de Miami el próximo sábado 18 de julio a las 5 de la tarde. Y el domingo, la gran final, España contra Argentina. Europa contra Sudamérica en lo que será una final muy emocionante en el estadio de Nueva Jersey. Las dos figuras principales por España, Lamine Yamal, y por Argentina, Lionel Andrés Messi, defenderán el orgullo suramericano y el orgullo europeo en lo que será la final del fútbol del Mundial 2026.
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1: 12:40 minutos. Estamos en 100% nacional por la estación que lo tiene todo. Metrópolis 103.9 FM. Escuchamos a Luis Germán Briceño, el Catire Machete, como cantautor. Esta gaita se llama Que suene la tradición. Allí participan también los Zagalines del Padre Vilches. Esta es del año 2014. Muy buena gaita, con la agrupación La Gaita Vieja del Saladillo. Mis amigos, estamos sorteando 2 balones de fútbol. Pueden participar respondiendo a nuestro WhatsApp 0412-775-6696. Repetimos, 0412-775-6696. ¿Cómo se llamó la guacamaya que fue mascota de la Copa América realizada en el año 2007 en Venezuela? Nos escribe su nombre, cédula y nos indica el sector de donde nos llama o de donde nos escucha. Cabe destacar que este sorteo lo estamos haciendo en 100% nacional, es decir, que en unos minutos antes de las 2 estaremos anunciando a los ganadores o a las ganadoras, quién sabe. Vamos a ver, muy importante que escriban la palabra balón. 12:41 minutos, nosotros continuamos en 100% nacional.

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1: 52 minutos después de las 12. Escuchamos Yo Soy el DJ, Mermelada Bunch y Franco el Escuadrón, lanzada en el año 2011. Luego escuchamos a Oscarcito con su tema Reggaetón con Gusto y luego Una Noche de Ale y Yorgaki. Mis amigos, continuamos con el sorteo de los dos balones de fútbol. Era una guacamaya que en su plumaje tenía los colores patrios, es decir, amarillo, azul y rojo, y su atuendo fue de Lavinotinto. Estamos preguntando cómo se llamó esa mascota. Envíen la respuesta con su nombre, cédula, sector de donde nos escucha y la palabra balón. Antes de las 2, anunciaremos a los ganadores. Avanzamos con 100% Nacional. Danny Ocean, Dembow.

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2: En el sector Veritas, la Alcaldía Bolivariana de Maracaibo reinauguró formalmente la cancha de usos múltiples Johnny Estrella. 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
3: De esta manera, damos por reinaugurada la cancha Johnny Estrella en la parroquia Bolívar. 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
1: Otra vez, Aleluya, se llama esta creación del destacado músico, compositor, arreglista y productor Germán Ávila Jr. En voz de Astolfo David Romero, con la filial de La Gaita, Maragaita. Esta pertenece al disco 16 años de éxitos, lanzado en 2001. Muy bien, amigos, continuamos con el sorteo de los dos balones de fútbol en la tarde de hoy. Antesala a la final del Mundial 2026. A ver, sigan escribiéndonos, respondiendo a la pregunta: ¿cómo se llamó la guacamaya que fue mascota de la Copa América que se realizó en el año 2007 en Venezuela? Nos escribe al WhatsApp su nombre, su cédula, sector de donde nos escucha y la palabra balón. Muy importante que nos escriban la palabra balón. Nosotros continuamos en 100% Nacional.
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1: 1:20, escuchamos a la maravilla hispanoamericana Guaco, Amor de Primavera, en la voz el inigualable Zundinga Lué Padre, composición de Jorge Luis Chacín, pertenece al álbum Archipiélago del año 1995. Luego escuchamos La Turbulencia en la voz líder de Gustavo Aguado y Vivo en la voz de Ronald Borjas, ambas del compositor José Alfonso Quiñones. Mis amigos, sigan respondiendo a nuestro WhatsApp 0412-775-6696. Repetimos, 0412-775-6696. La pregunta: ¿cómo se llamó la mascota de la Copa América realizada en Venezuela en el año 2007? Era una guacamaya. A ver, quedan unos minutos para dar a conocer a los ganadores o ganadoras de los dos balones de fútbol que sorteamos en esta tarde de 100% nacional. En minutos daremos a conocer. Nosotros proseguimos hasta las 2, 100% nacional.

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0: 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Este sábado se disputará el juego por el tercer lugar del Mundial de Fútbol. Francia frente a Inglaterra a las 5 de la tarde en el estadio de Miami. Las principales figuras, Kylian Mbappé y Ousmane Dembélé, defenderán a Francia, mientras que por el lado de Inglaterra, Harry Kane y Jude Bellingham harán lo propio. Eso será en el estadio de Miami el próximo sábado 18 de julio a las 5 de la tarde. Y el domingo, la gran final, España contra Argentina. Europa contra Sudamérica en lo que será una final muy emocionante en el estadio de Nueva Jersey. Las dos figuras principales por España, Lamine Yamal, y por Argentina, Lionel Andrés Messi, defenderán el orgullo suramericano y el orgullo europeo en lo que será la final del fútbol del Mundial 2026.
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1: No te confundas, no te equivoques, que es BHG, el recordado Luis Escaray como cantautor. Déjala que agarre el golpe. Con su estilo particular, tradicional y enérgico, con mucho swing, BHG. Muy bien, amigas y amigos, la respuesta de la pregunta: ¿cómo se llamó la guacamaya con plumaje tricolor y atuendo vino tinto que fue mascota de la Copa América que se realizó en Venezuela en el año 2007? Su nombre es Guaki y fue creada por una joven estudiante venezolana de 15 años llamada Joylin Zabaleta, quien ganó un concurso nacional. Los ganadores a esta hora, 1:38 de la tarde en 100% nacional, responden al nombre de Natasha Acurero, cédula 18.921.331. Nos escribió, nos escucha del sector Brisas de La Banega. Y la segunda ganadora es Nairobi Fernández, cédula 16.118.665, del sector Las Corubas. Felicidades y bendiciones. Amigas y amigos, 1:39 minutos. Seguimos en 100% nacional.

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1: Amigas y amigos, 1:48 minutos. Gracias por permitirnos acompañarles. Llegamos al final de nuestro programa el día de hoy. Gracias por su participación y mensajes. Felicidades a las ganadoras de nuestro sorteo de los 2 balones de fútbol. Nos despedimos. En la dirección, Omar Contreras Barbosa, Nelson Verde, nuestra voz marca, Juan Carlos Reyes y José Cheito García en la producción, y en la dirección técnica, Addison Rolón, y quien presenta para ustedes, Ramón Alí, con el certificado de locución 60004. 100% Nacional es presentado por la Alcaldía Bolivariana de Maracaibo y la IGIS en el Centro Comercial Lago Mall, nivel Avenida Sector 4, con 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Amigas y amigos, nos escuchamos el próximo sábado en otra edición de 100% Nacional.

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1: ¡Ese soy yo! ¡Hola, hola, hola, hola! A todos los chamos, grandes, chiquitos, medianos, grandotototes, amigos de la radio, bienvenidos a su lugar favorito de todo el universo. Bienvenidos a Chamos al Aire. Preparados, atentos, todos súper listos, como los scouts, siempre listos. ¡Súbanle todo el volumen a su radio! Dejen los juguetitos a un lado, dejen las tablets a un lado, dejen el game, el play a un lado, porque nos vamos a preparar para saltar, para cantar, para reír en el único, escúchese bien, programa radiofónico infantil de la ciudad que tiene nombre y apellido. Así que bienvenidos a
2: Chamos al Aire.
1: Ese mismo. Hoy no es un día cualquiera. No, señor. ¿Por qué? Porque estamos en la cuenta regresiva, en la mismísima víspera del día más divertido del año, el día más mágico y más esperado de todo el año, porque estamos en víspera del Día del Niño. Así que desde ya nos ponemos las pilas de la diversión al 1000%. Tenemos buena música, invitados especiales, sorpresas, concursos. Así que ustedes van a saltar de en casita de la emoción. Y por supuesto, vamos a tener mucha, pero mucha magia, buena música. Y queremos saber también cada uno de ustedes cómo van a celebrar este maravilloso Día del Niño para mañana. ¿Qué travesuras tienen planeadas? ¿Algún plan familiar que nos puedan también compartir? ¿A dónde piensan salir? Porque, mis queridos amigos, la mesa está servida y la fiesta ya comenzó aquí en Chamos al Aire a través de Metrópolis 103.9 FM. Mis queridos amigos, ajusten sus cinturones de diversión. Y el viaje empieza a partir de ahora, cuando son exactamente las 2 de la tarde con 17 minutos en Maracaibo y en todo el territorio nacional. La programación de hoy es única, maravillosa, increíble. Y estamos trabajando bajo la dirección general
3: Omar Contreras Barbosa.
1: En la producción general
4: José Cheito García y Juan Carlos
1: Herrera. La voz que identifica nuestra estación
3: Nelson Verde.
1: Y en la sala técnica
4: Adixon Rolón.
1: Ese mismo licenciado Adixon Rolón. Y quien nos acompaña con todo el placer del mundo, este servidor, con el 49,277, mejor conocido como el tío Fran, conocido en el mundo del entretenimiento, de la magia, de la diversión, de la recreación. Estaremos con ustedes. ¿Y sabes por qué estamos contentos? ¿Ah? Ya les voy a decir por qué. Quiero que me coloques música de entrenar, por favor, música de entrenamiento. Música, porque el día de hoy inicia nuevos aliados acá. 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
4: Te dejamos nuestro número de contacto en cabina para que nos llames o escribas al 0412-775-6696.
3: A esta hora de la tarde hacemos nuestra primera pausa musical y ya regresamos con más de Chamos al Aire.

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1: Ese soy yo cuando son exactamente las 2 de la tarde con 25 minutos en Maracaibo y en todo el territorio nacional. 0412-775-6696 es el contacto en nuestra cabina, porque el día de hoy estaremos obsequiando dos entradas, escucha bien, dos entradas para el Circo de México. Así que te esperamos esa llamada 0412-775-6696, que si no tienes ningún plan para el día de mañana, simplemente Metrópolis te quiere obsequiar este maravilloso detalle para que vayas con tu bebé, con tu chamo, con tu chama y disfrutes de lo lindo de una función increíble. 0412-775-6696. Y cuéntame, Evans, ¿qué nos corresponde en esta oportunidad?
2: Es la hora de Solianitos al Día.
1: Oye, me encanta. ¿Y sabes por qué? Mira, porque esta es una sección divertida, educativa e entretenida, lleno de aprendizajes, y que cada sábado traemos siempre un tema totalmente distinto. Y cuéntame, Eva, ¿sobre qué tema estaremos hablando la tarde de hoy?
3: El día de hoy, tío Fran, les hablaremos del relámpago del Catatumbo.
1: ¡Me encanta, me encanta, me encanta! ¡A seguir aprendiendo aquí en Chamos al Aire!
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2: El relámpago del Catatumbo, más conocido históricamente como Linternas de San Antonio o Faroles de Maracaibo, es un fenómeno meteorológico que se desarrolla en la cuenca del lago de Maracaibo, principalmente en la zona sur de dicho lago y en la cuenca inferior del río Catatumbo, río del cual procede su nombre.
3: El fenómeno se caracteriza por la aparición de una serie de relámpagos, descargas eléctricas, nube-tierra, tierra-nube y entre nubes de manera casi continuada, cuyos truenos pueden escucharse casi ininterrumpidamente.
4: El relámpago del Catatumbo es reconocido por la sociedad venezolana, en especial en el estado noroccidental del Zulia, el cual tiene un rayo en su escudo oficial para simbolizar al fenómeno.
2: También la letra del himno del estado Zulia, cuyo autor es el zuliano Udón Pérez, incluye una estrofa que hace referencia a este fenómeno.
3: La luz con el relámpago, tenaz del Catatumbo, del nauta fija el rumbo, cual límpido farol.
4: Definitivamente, conocer lo nuestro es revivir nuestra historia.
2: Qué buen dato para aprender y enseñar a los chamos y no tan chamos que nos escuchan todos los sábados.
3: Juliani, ¿qué te parece si avanzamos con buena música?
4: Por supuesto, ¿por dónde más? Por Metrópolis 103.9 FM.

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1: 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Este sábado se disputará el juego por el tercer lugar del Mundial de Fútbol. Francia frente a Inglaterra a las 5 de la tarde en el estadio de Miami. Las principales figuras, Kylian Mbappé y Ousmane Dembélé, defenderán a Francia, mientras que por el lado de Inglaterra, Harry Kane y Jude Bellingham harán lo propio. Eso será en el estadio de Miami el próximo sábado 18 de julio a las 5 de la tarde. Y el domingo, la gran final, España contra Argentina. Europa contra Sudamérica en lo que será una final muy emocionante en el estadio de Nueva Jersey. Las dos figuras principales por España, Lamine Yamal, y por Argentina, Lionel Andrés Messi, defenderán el orgullo suramericano y el orgullo europeo en lo que será la final del fútbol del Mundial 2026.
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1: Ese soy yo cuando son exactamente las 2 de la tarde con 39 minutos. Nuestra cabina de transmisión está feliz, feliz. Estamos recibiendo invitados en estas vísperas del Día del Niño. Recuerda el 0412-775-6696. Y te podrás ganar 2 entradas al Circo de México. Solamente tienes que llamar 0412-775-6696 y estarás participando. Pero el día de hoy ya estamos también llenos de alegría, felices. Ya nuestra cabina está impregnada de inocencia, está impregnada de mucha alegría, porque estamos en vísperas del Día del Niño. Está impregnada de buena vibra. ¿Están llamando? A ver, por favor, 239, tenemos la primera llamada. Buenas tardes.
2: Hola.
1: Oh, hola, buenas tardes. ¿Con Chamo o Chama?
2: Chamo.
1: Chamo, ¿cómo te llamas?
2: Alejandro.
1: Alejandro, cuéntame, Alejandro, ¿cuántos años tienes?
2: Yo tengo 13.
1: 13 años. Alejandro, ¿y quieres ganarte esa entrada para el Circo de México?
2: Sí.
1: Bueno, ya estás participando con eso, pero Alejandro, mira, nos tienes que cantar también, nos tienes que decir un número del 1 al 4, a ver qué reto te vamos a colocar, ¿ok? Mira que aquí tengo los testigos. A ver, ven acá mi amiga Julianni. Y estamos grabando por la cuenta de Instagram de @metropolis103.9fm. Dime un número, por favor, del 1 al 4.
2: 3.
1: El número 3. Julianni, ¿qué le corresponde a nuestro amigo?
3: Jugamos stop.
1: Jugamos stop. ¿Estás preparado?
2: Sí.
1: A ver, me le vas a dar a Julianni, te va a dar una letra, ¿ok? Y vas a tener 30 segundos para responder las preguntas que yo te voy a hacer. Julianni, dale una letra a nuestro querido amigo.
3: La letra A.
1: La letra A. Súper facilita. ¿Estás preparado?
2: Sí.
1: 30 segundos y decimos nombre por la A.
2: Alejandra.
1: Apellido.
2: Álvarez.
1: Muy bien. Animal. Araña. No digan. Ok, una ciudad. Que va a la final mañana. Mañana va a la final.
2: Amsterdam.
1: Ah, muy bien. Un alito, 30 segundos. ¿Qué importa? ¿Sabes qué? Igual estás participando. Dame tu nombre, por favor.
2: Alejandro Villamil.
1: Alejandro Villamil, ya estás participando, ya te vamos a anotar, Alejandro, y vengo yo en este momento con... Gracias, Alejandro, por llamar, y seguimos nosotros aquí con buena programación. Mira, para que veas cómo se escucha Metrópolis. Es increíble, ¿verdad? Es increíble. Y hoy me encuentro feliz porque nos acompañan, ¿saben quién? Gente bella, gente maravillosa, gente amiga, aliados de nuestra casa. Y son los amigos de Magia Inflable. Estamos súper contentos. Lina, ¿no?
4: Marilina,
1: me encanta ese nombre, sí, Marilina.
4: Es una composición.
1: Es una cita. Voy a preguntar, ¿de dónde viene?
4: De mi abuela y mi mamá.
1: De tu abuela y tu mamá. Marilina es representante de Magia Inflable y hoy se encuentra acá en nuestra cabina interactiva de Metrópolis 103.9 FM. ¿Para qué? Para hacernos llegar buenas noticias. Cuéntanos, ¿qué tenemos para mañana en víspera del Día del Niño?
4: Hola, tío Fran y la audiencia de Metrópolis. Estoy muy contenta de estar acá en el programa de tío Fran. De verdad que se respira una energía increíble. Y, por supuesto, tenemos un cronograma de actividades especiales para celebrar el Día del Niño, este día tan importante para todos, celebrarlos en familia. Y estaremos con actividades pautadas en Sambil, Lago Mall, Mall Paseo San Francisco. Los invitamos a todos a que nos visiten mañana. Estaremos abiertos a partir de las 10 de la mañana con una programación que va desde animación profesional con Party Time en Sambil. También tenemos en Lago Mall animación profesional. Tenemos las mascotas del Mundial que nos estarán visitando en Mall Paseo San Francisco. Nosotros tuvimos una iniciativa desde hace ya 2 meses con nuestro concepto Magia Mundialista. Y bueno, estamos estamos bastante contentos porque mañana es la el partido final.
1: La final.
4: Correcto, y vamos a estar transmitiendo también la final en nuestros parques. Entonces están sumamente invitados porque además que los niños van a disfrutar de actividades recreativas, pintacaritas, glitter, globoflexia, premios, juegos recreativos. También los papás van a poder disfrutar de la final en nuestras instalaciones. Entonces estamos muy contentos con estas actividades que tenemos pautadas.
1: Más contentos estamos nosotros, porque bueno, están aquí y nos están dando tan buenas noticias. Y mira, mañana a partir de las 10 de la mañana, ¿y cómo se prepara más que inflable para este día?
4: Bueno, los chicos ya tienen todo preparado, tienen todas sus dinámicas ya listas y las actividades en sí como tal inician a partir de las 4:30, dando chance de que se desarrolle el partido.
1: Y que termine primero.
4: Correcto. Entonces, bueno, por eso les comento que los papás van a poder disfrutar del partido, van a poder verlo en nuestras pantallas, disfrutar de un rico snack, si prefieren, la cotufa, el algodón, las bebidas que les guste. Y los niños, mientras tanto, van a estar haciendo actividades para colorear, para entretenerse.
1: ¡Oye, qué maravilla!
4: Sí, y una
1: no
4: vez...
1: No solamente ir a brincar, están preparados para todo.
4: Correcto, mientras papá ve el mundial, el niño está haciendo sus actividades lúdicas de entretenimiento con nuestras recreadoras.
1: Eso me encanta, eso me encanta. Mira, Más Inflable está preparado para todo. Como dicen los scouts, siempre listos.
4: Siempre
1: son
4: listos.
1: Exactamente las 2 de la tarde con 45 minutos. Vamos a una pausa musical y regresamos con más de nuestros amigos de Más Inflable.

0: 47 minutos, continuamos con más de Echamos al Aire por Metrópolis 103.9 FM. Te recuerdo el 0412-775-6696 y estarás participando por dos entradas al Circo de México. Ya nuestro querido amigo Alejandro, que fue la única llamada que pudimos atender porque estamos hablando también con los amigos de Magia Inflable, que también tienen sorpresas para ustedes. Ya está agendado y nuestra amiga Yuliani López está aquí como mi secretaria a mi lado derecho. También va entrando a nuestra cabina Angélica González, productora audiovisual de esta estación. Y estamos aquí disfrutándola de lo lindo con Marilina. Marilina nos ha hablado cosas increíbles para el día de mañana, Día del Niño, que es un día que tiene alguna particularidad, ¿no? Porque quizás hemos visto que ha estado un poco más, ha mermado en el sentido de que hace un par de días ocurrieron hechos lamentables en nuestro país y eso también nos ha hecho que nos recojamos un poco para ser empáticos, correcto, para respetar este luto que es un luto nacional, para tratar de acoger desde nuestro corazón también a estos hermanos venezolanos. Pero sin embargo, nuestros niños también tienen el derecho a este día y de una manera discreta. Fíjate que dijiste algo que me agradó mucho. No solamente es ir a brincar, también pueden ir a dibujar de la mejor manera, con papá, con mamá, pintar, colorear, crear. Y eso es lo mejor, ¿no? Que esa euforia la podemos drenar, podemos con otras actividades pueden bajar. Y más inflable sigue siendo presente, creando, ingeniándoselas. Y aparte de todo esto, ¿qué más nos puede ofrecer el día de mañana Magia Inflable?
1: Bueno, nosotros actualmente, tocando ese tema que nos embarga a nivel nacional, tenemos una iniciativa bastante bonita en Caracas. Nosotros tenemos sedes en Caracas. Okay. Y de hecho los invitamos a todos los miércoles por el mes de julio de 10 a 3 de la tarde. Quienes tengan familia en Caracas le pueden dar el dato, pueden jugar gratuito.
0: ¡Uy! Sí. Mira, y también nos tenías unos regalos por allí, échame el cuento.
1: Claro, una sorpresa que ya tío Frank les va a comentar. Entonces estén preparados todos ahorita, toda la audiencia lista para participar, porque tenemos sorpresa para ustedes y mañana tenemos premios. Entonces todas las personas que asistan...
0: En todas las sedes hay premios.
1: En todas las sedes hay premios.
0: Si yo vivo cerca de por ejemplo, de Sanville, me voy al Sanville.
1: Te puedes ir a Sanville, te puedes ir a Lago Mall, te puedes ir a Mall Paseo San Francisco. Tienes opción. Mira, para disfrutar en la que te guste más o la que te vea más cerca.
0: Yo sé que son tres amores, pero a mí me encanta hacer siempre esta pregunta como las mamás. ¿A quién quieres más? ¿A qué hijo quieres más?
1: Mira, yo me formé en Sanville.
0: Ok, entonces tú quieres más el Sanville.
1: En mi casa, pero ya uno tiene una visión más grande. Pero bueno, la casita de uno, empecé en Sanville como recreadora.
0: Ok.
1: Entonces hay un cariño profundo por esta sede, ¿no? Pero igual estamos a nivel nacional y también fuera de Venezuela.
0: Creciste en Magia Inflable.
1: Sí, he crecido
0: en Magia Inflable. Te formaste en Magia Inflable.
1: Correcto.
0: Y eso es lo bonito, sí, de esta casa de recreación y diversión, que no es gente distinta. No. Son ustedes mismos.
1: Y es gente que trabaja con pasión.
0: Eso, a eso iba, ¿no? Con pasión, con identificación, sí, con amor y queriendo, creciendo. Magia Inflable es como, tiene sus canteras, los va formando y van creciendo.
1: Correcto.
0: Hoy en día, ¿qué cargo ocupas en Magia Inflable?
1: Soy gerente de mercadeo.
0: Y comenzaste, sí, como recreadora.
1: Y comencé como recreadora.
0: Y eso es valorable y admirable en cualquier empresa.
1: Totalmente.
0: ¿Qué es Magia Inflable para ti?
1: Magia Inflable es un lugar de bienestar. De bienestar integral. No es solamente diversión, lo que decíamos ahorita. No es solamente para entretener, es para crear vínculos. Y nosotros siempre estamos fomentando valores. Valores familiares, la interacción de padres e hijos. El tema de la inclusión para nosotros es vital. Tenemos actividades desarrodadas para eso también.
0: Y tienen,
1: que
0: personal,
1: más adelante podemos,
0: tienen personal también capacitado, correcto, para niños con alguna condición.
1: Nos hemos capacitado con empresas que trabajan de la mano con esto y nos han dado herramientas.
0: Okay.
1: Nuestro espacio es para todos. No solamente están integrados, sino que realmente están incluidos en las actividades.
0: Mira, bueno, Marilina, invítanos entonces mañana y que sea la misma gerente de mercadeo de Magia Inflable que diga, vamos, que allá los... ¿Pero tú vas a estar en cuál?
1: Yo voy a estar en Sanville y Lago Mall.
0: ¿En Sanville?
1: Sí.
0: Ok. Bueno, adelante la invitación.
1: Bueno, los espero mañana, toda la audiencia de Metrópolis. Estamos listos para recibir los niños a partir de los 6 meses en nuestros espacios para bebés, en nuestros playground. Y los esperamos con toda la energía, con la familia, para que drenen, para que liberen energía, para que compartan, que es lo que queremos. Y el valor de estar juntos, creo que es el mensaje que quiero compartir. El valor de estar juntos.
0: Y más en estos días.
1: Y más en estos días.
0: Abrazar a nuestros chamos, a nuestros hijos, decirles cuánto les amamos. Y a ver el jueguito más inflable. Y
1: claro, ver el juego mañana, nadie se lo puede perder. En familia, vamos a verlo todos.
0: Tremendo televisor allá.
1: Tenemos nuestro televisor grande para verlo en familia. Y nos siguen en Instagram para que, bueno, sigan con viendo los detalles del
0: concurso. Al final del programa vamos a estar diciendo el ganador del concurso. Todavía hay chances, pueden participar. Sí. @ Magia Inflable.
1: Magia Inflable y @ Magelandia.
0: Ahí están. Las cuentas sigue. Entra a nuestra página de Instagram de Metrópolis 1039 FM y podrás ver allí las bases del concurso. Aún te queda una hora y tienes esta oportunidad para etiquetar, para compartir, para participar y mañana pases un día totalmente espléndido. Correcto. En Magia Inflable, ¿ok? Así que tienes las tres sedes: Lago Mall, Sanville,
1: Mall Paseo San Francisco
0: y el Mall Paseo San Francisco. Aquí todos hablan y participan. Ahora no voy a ser yo, va a ser Marielina de Más Inflable quien va a despedir este segmento y lo mandamos a música.
1: Y con esto, bueno, nos despedimos a la música que tenemos preparada para ustedes el día de hoy.

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1: Ese soy yo, 3 de la tarde con 7 minutos en Maracaibo y en todo el territorio nacional. Y ya nuestra cabina de transmisión sigue siendo más interactiva que nunca. Y estamos súper contentos porque simplemente ya somos internacionales. Chamo al aire internacional. ¿Tienes algo mexicano allí, tío Rolón? Ah, por favor, vamos a buscarlo. Porque estos invitados que vamos a recibir en este momento, aunque el corazón es venezolano, hablan más venezolano que las arepas. Se sienten más maracuchos que el puente sobre el lago de Maracaibo. Aman nuestras tradiciones. Tienen años aquí en Venezuela. Pero su nacimiento no es de acá. Ellos vienen de México. Bienvenidos, África del Circo de México. Y también su hija Friquita. Tú sabes que yo recuerdo mucho cuando decían África. Eso no se me olvida jamás. Bienvenida.
2: Gracias por invitarme a tu programa. Sí, cuando tú eras niño, pues lógicamente yo también era niña, ¿no? Porque pues no se me puede caer la cédula. Y sí, mi papá era el que me anunciaba muy orgullosamente cuando terminaba el show. Es algo que me gusta y recuerdo con mucho cariño que siempre me anunciaba. Y ella es África. Y además de ser una gran artista, es mi hija. Sí, entonces, señor. Eso de verdad para mí era muy lindo, muy lindo.
1: Y ahora tú sigues con ese legado.
2: Así es, ahora yo presento a mis hijas y además de ser unas grandes artistas, son mis hijas y me siento muy orgullosa de ellas.
1: Ya tú lo hiciste hace unos cuantos años atrás. Ahora te toca a ti estar del otro lado de la barrera, aunque no sueltas todavía el estar, la adrenalina de estar dentro de la carpa.
2: Sí, lo que pasa es que de verdad para uno como artista de circo, me imagino que a ti también te debe pasar lo mismo, o sea, dejar el escenario, dejar el micrófono, dejar la pista, que es lo que nos llena a nosotros como gente de circo, es muy difícil. Entonces yo trato de mantenerme en forma, de hacer mi acto, porque de verdad es difícil para mí como estar del otro lado ya, y yo creo que ya llega el momento, pero con el favor de Dios voy a esperar un poquito más.
1: Todavía podemos decir África.
2: Así es.
1: Y hoy ya tienen 15 días, si no me equivoco, más o menos.
2: Sí, dos semanas. No, justamente ayer se cumplió una semana.
1: Pásale el micrófono a Friquita para que nos corrija.
2: Se cumplió una semana de nuestra inauguración y de verdad que ha sido todo el público que ha ido, les ha gustado muchísimo nuestro espectáculo. Traemos un espectáculo totalmente diferente, hermoso, divertido para toda la familia, así como ya lo viste tú. Y bueno, los invito este fin de semana y este domingo, Día del Niño, que lleven a sus hijos al circo a divertirse en familia. Qué mejor plan de ir al circo.
1: Mira, y por cierto, que aquí tenemos entradas que nos está obsequiando África, y solamente debes de llamar al 0412-775-6696 y te llevarás dos entradas al Circo de México para ver estas artistas increíbles. ¿Qué es lo mejor, África, de vivir en un circo?
2: Bueno, yo pienso que lo mejor de vivir en un circo es que conoces muchos países, muchas culturas, haces amistad con mucha gente, y lo más bonito pues es divertir a la familia de varios países.
1: Perfecto. Mira, África, ¿sabes qué? Una de las cosas que más me encanta de Metrópolis es que el llamado es increíble. No, ya tenemos una llamada. Aló, buenas tardes. ¿Chamo o chama?
3: Chamo.
1: Chamo, ¿cómo te llamas?
3: Juan Pablo.
1: Juan Pablo, ¿cuántos años tienes, Juan Pablo?
3: Yo tengo 15 años.
1: 15 años, ¿ya fuiste al Circo de México?
3: Sí.
1: Bueno,
3: fui con los hombres.
1: Ah, ¿y qué es lo que más te gustó del Circo de México?
3: Lo que más a mí me gustó fue la moto.
1: La moto, excelente. Un aplauso para Juan Pablo. Bueno, Juan Pablo, mira, aquí ya te vamos a anotar tu número de teléfono y está pendiente porque al final del programa vamos a estar buscando un ganador para obsequiarle estas dos entradas al Circo de México, cortesía de África, simplemente. ¿Quieres saludar a África? ¿Qué te gustaría decirle a África? A ver, aquí la tengo al lado, a mi lado en cabina.
3: Unas felicitaciones.
2: Bueno, gracias, gracias. Bueno, te esperamos. Te has ganado 2 entradas para el Circo de México.
1: Está participando.
2: Ah, está participando. Bueno, espero que te ganes estas 2 entradas para el circo, para que vayas nuevamente al Circo de México.
1: Allá dice, yo también. Tú también puedes participar. Escríbenos al 0412 con un mensajito. Te podemos inscribir. 775-6696. Y cuando ve a África, le dice, África, yo soy Juan Pablo, el que llamó al tío Frank en Metrópolis. Mira que África a veces está en el lobby del circo y se deja tomar fotos con sus amigos, con las personas que los visiten. Y ahí es muy buena onda. Así que
2: buena onda.
1: Mire, y aquí también está Friquita. Le dice, Friquita, yo llamé, ¿ok? Gracias, Juan Pablo. Dios te bendiga. Está pendiente al final del programa. Seguimos nosotros, África, mientras esperamos otra llamada. Hablábamos de lo mejor del circo, ¿no? Uh-huh. Esa magia que nos brinda, más allá del público, más allá del aplauso, esa satisfacción también personal. ¿Qué es lo que más le cuesta a África para decir, voy a dejar a mis hijas que sigan su legado? Porque tu papá, recuerdo que solo presentaba. Yo a él nunca recuerdo haberlo visto encaramado en un trapecio.
2: No, pero sí, mi papá era el domador de los animales. Correcto. Mi papá fue trapecista, o sea, también mi papá fue un gran acróbata. Y pues a mí me gustaría que mis hijas sigan el legado de mi papá, mi legado. Y bueno, ya ellas deciden, ¿no? Porque pues ellas, gracias a Dios, también uno les da la oportunidad de que estudien, ellas estudian.
1: Qué bien.
2: Y ya cuando llegue el momento de decidirse si siguen su carrera, que ellas hayan elegido, o siguen en el circo, pues bienvenidas sean.
1: Perfecto. Tenemos otra llamada, África, al 0412-775-6696. Hola, buenas tardes. Aló, buenas tardes.
4: Aló.
1: ¿Chamo o chama?
4: Chamo.
1: Chamo, bienvenido. ¿Cómo te llamas?
4: Osvaldo,
1: excelente. Gracias por llamar, Osvaldo. Cuéntame algo, Osvaldo. ¿Ya fuiste al circo?
4: No, pero sería glorioso ir.
1: Bueno, ya estás participando por 2 entradas para el Circo de México y puedas ir mañana o si no, hoy mismo también.
2: Cuando quieran.
1: Hoy hay dos funciones,
2: la primera a las 5 de la tarde, la segunda a las 7 de la noche y mañana, Día del Niño, también hay 2 funciones, a las 5 y a las 7 de la noche.
1: Así que, mi querido amigo Osvaldo, ¿estás preparado? Osvaldo, ¿qué te parece si jugamos Stop rápidamente? Mira, yo no voy a decir la letra, la va a decir África. Dile una letra, Osvaldo, para que juguemos Stop. O basta, dicen en México, basta. Ajá. Una letra.
2: A.
1: La letra A, Osvaldo. Nombre por la A.
4: Ángel.
1: Apellido por la A.
4: Apellido por la A. Aruba.
1: Aruba. No, Aruba es una isla. Apellido.
4: Apurero.
1: Ok. Una cosa por la A.
4: Avión.
1: ¿Acordeón? Ok. Animal por la A.
4: Animal por la águila.
1: Ciudad.
4: Andorra.
1: Ok, mira, dime un color.
4: Un color. Amarillo,
1: excelente, Osvaldo, excelente. Ya mi amiga Yuliani López te anotó. Eres un preseleccionado para llevarte estas 2 entradas al Circo de México. Gracias por llamar. 0412-775-6696. Vamos nosotros a esta hora de la tarde a hacer una pausa musical y regresamos con más del Circo de México con África y Afriquita. Sí.

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1: Ajá, el tío Frank junto con África. Aquí disfrutando, aprendiendo, recordando con África tantas cosas bonitas cuando eres amante de las artes circenses. Y le preguntaba a África fuera del aire, ¿no? ¿Qué es lo más loco que les ha pasado en una función? De pronto cuando salen que se tienen que cambiar, ¿qué es lo más loco y a la vez lo más cómico? Que solamente lo ven los artistas, porque el quien está en las gradas, allí en el circo, en las butacas, vemos lo que vemos los invitados, sí. Pero detrás de esas cortinas, ¿cuántos cuentos habrán allí?
2: Sí, hay muchos cuentos. Por ejemplo, a mí, pues gracias a Dios nunca me ha sucedido, pero sí hay artistas que se les rompe el traje, quedan ahí expuestas. Y a veces pasan cosas muy graciosas, muy chistosas. El otro día en plena función, Afriquita estaba en su show y no sé qué pasó, que empezó a reírse, ¿te acuerdas? Y entonces nos contagió la risa todo lo que lo estaba, y hasta la misma gente que estaba del público corriendo, y nadie sabía ni por qué nos estábamos riendo. Y así como eso pasan muchas cosas.
1: Si yo le preguntaría a África, ¿cuál es su parte favorita del circo, del Circo de México en esta nueva temporada? ¿Cuál sería?
2: Fíjate que es algo muy interesante. A mí de verdad el show me gusta todo. Pero mi parte favorita no es por sangronada, como decimos, o algo. Es cuando yo salgo al show. Porque cuando yo, como tú te diste cuenta, pues el circo está enfocado.
1: Sí, en la historia.
2: En la historia de África y el Catrín. Entonces yo tengo tantos años trabajando en el circo, tantos años. Pero yo nunca me había sentido ni disfrutado de tal manera como estoy disfrutando ese show. Porque mi hija, la que hizo el show, Manzanita, me dice: mamá, usted tiene toda la vida trabajando en el circo y nunca se han enfocado como en usted, nunca le han hecho como un homenaje. Y mi hija pues le quiso hacerme este homenaje en el show, y de verdad que lo he disfrutado tan, tan bonito, que yo creo que ese es el acto que más me gusta.
1: Tú me comentabas a principio de la entrevista, África, que tu papá se sentía tan orgulloso cuando decía: ella es África y es mi hija. Ahora, ¿qué siente África cuando ve a sus hijas haciendo lo que tú tanto amas?
2: Pues siento muy bonito, porque pues como que se repite esa historia, se repite ese legado, y al ver a mis hijas que son tan, tan disciplinadas, tan buenas artistas, que hacen todo con tanto cariño, de verdad, pues sí, en verdad sí me siento muy orgullosa de mis hijas.
1: ¿Practican todos los días allí?
2: Todos los días.
1: ¿Religiosamente?
2: Religiosamente.
1: ¿Qué es lo más bonito de vivir en el circo?
2: Bueno, en el circo, lo más bonito de vivir en el circo es pues que conocemos muchas culturas, muchos países, divertimos a mucha gente, y eso, pues el divertir a la gente, eso es muy satisfactorio, ¿me entiendes? Y en el circo pues se divierten tres generaciones al mismo tiempo, entonces eso
1: no hay edad.
2: No hay edad.
1: ¿No les ha pasado que encontraron un artista de aquí de Maracaibo y se queda con ustedes en el circo?
2: Bueno, fíjate que el alambrista, el que tuviste en la que sale con
1: el alambrista, Frigida, es el que camina en la cuerda,
2: en
1: el
2: las alturas,
1: el que está con el niño.
2: Él nació aquí en Maracaibo.
1: Él es maracucho
2: porque ellos son venezolanos.
1: Sí.
2: Y justamente dijeron. Cuando ellos tienen circo tenían circo y le tocó nacer justamente cuando el circo de ellos estaba aquí en Maracaibo. Entonces él es maracucho.
1: ¿Y se quedó con ustedes? ¿Viaja con ustedes?
2: Viaja con nosotros, así es.
1: ¡Qué maravilla! ¿Y qué es lo más difícil de vivir en el circo?
2: Yo pienso que siempre me han hecho esa pregunta: ¿qué es lo más difícil que has vivido en el circo, que se vive en el circo, no? Y yo creo que lo más difícil es cuando no viene gente al circo.
1: El circo, el público es indiscutiblemente...
2: El público es...
1: La vida.
2: La vida y la atracción principal del circo. Circo es el público.
1: África, de todas las funciones que tú has hecho, no digo de esta temporada, de todas las que has hecho en tu vida desde niña hasta el día de hoy, ¿cuál es la función o el momento que más te ha marcado, que tú dices: mira, en esta función, mira, te pasó algo increíble que todavía, hoy en día, ya siendo una mujer grande, no lo has olvidado.
2: Bueno, yo pienso que cada día que yo trabajo o salgo a la pista, pues cada día es especial, cada día es inolvidable. Entonces yo creo que no tengo como un día especial, porque de verdad todos los días que yo salgo al show, pues es maravilloso, y eso quiere decir que estamos vigentes, que estamos vivos.
1: Así es.
2: Y qué más que eso que agradecérselo a Dios.
1: Y hoy en día fíjate que también hay una gran ayuda a través de las redes sociales, ¿no? Anteriormente llegaba el circo y nos enterábamos porque veíamos la carpa y se corría la voz. Hoy en día está una cuenta de Instagram, arroba
2: Circo de México, B pequeña, AE y África uh-huh. Fuentes R.
1: Ahí están.
2: Ahí, esas son las cuentas. Y de verdad quiero aprovechar este espacio para agradecer a todos los medios de comunicación de aquí de Maracaibo, porque de verdad nos han dado un apoyo increíble, sin ningún interés, de verdad. Yo pienso que el Circo de México, para mí, el Circo de México es el circo consentido de Maracaibo, porque siempre nos han dado un apoyo muy bonito.
1: Tú sabes que la primera vez que yo fui a un circo fue el Circo de México.
2: Sí.
1: De los niños bonitos de Venezuela. Mira, tenemos una llamada al 0412-775-6696. Hola, buenas tardes.
3: Hola.
1: ¿Chamo o chama?
3: Chama.
1: Chama, ¿cómo te llamas? Mira, hazme un favor, bájale volumen a tu radio, por favor, que hay un feedback. Cuéntame, ¿cómo te llamas? ¿Cómo? Repíteme tu nombre.
3: Miranda.
1: Miranda, Miranda, ¿cuántos añitos tienes?
3: Tengo 6 años, pero
1: sí.
3: Mi tía tiene 3.
1: ¿Y está llamando tu tía o tú?
3: ¿Qué?
1: ¿Está llamando tu tía o tú?
3: Las dos,
1: muy bien. Bueno, saludos a tu tía también. Cuéntame, Isabela, Miranda, perdón, ¿ya fuiste al circo?
3: ¿Qué?
1: ¿Ya fuiste al circo?
3: Hace mucho tiempo, pero yo quiero volver a ir.
1: Por supuesto que vas a ir. Mira, aquí ya estamos anotando tu nombre, Miranda. ¿Pero con quién estás? ¿Qué adulto está contigo?
4: Yo, su tía.
1: ¿Cómo se llama la tía?
4: Victoria.
1: Victoria, perfecto, señora Victoria. Ya están participando por estas dos entradas al Circo de México. Mira, Miranda, ¿le quieres decir algo a África? ¿La quieres saludar?
4: Si le quieres decir algo a África.
2: Hola, Miranda, ¿cómo estás? Te espero en el Circo de México.
1: Le dice, mira, porque ella siempre sale, le dice, África, yo soy quien te llamó con mi tía. Miranda, gracias por haber llamado. Un abrazo, Dios te bendiga. Ya estás participando por estas dos entradas al Circo de México. Bueno, África, todo lo que comienza debe terminar. Me encantó tenerte en el programa.
2: Bueno, a mí también me encantó estar.
1: Puedes
2: aquí.
1: Puedes venir todos los sábados. Mientras estén de temporada, eres bienvenida.
2: Claro que sí, voy a mandar a mi hija.
1: Hasta Manzanita. Un caballo puede entrar.
2: Claro.
1: Mira,
2: que
1: son
2: sí.
1: De verdad de Vicente Fernández.
2: Sí, sí, sí, son los caballos del rancho de Vicente Fernández. Fíjate que mi papá y don Vicente pues eran muy amigos. Ya los dos están en el cielo. Y siempre mi papá le decía, me gustaría llevar tus caballos a Venezuela para que los vean, y ahí fue que hicieron ese intercambio.
1: ¡Wow! ¡Qué maravilla! Me encanta todas estas historias, África, y aquí todos siempre tenemos esta participación. Ahora no voy a ser yo, vas a ser tú quien va a despedir este segmento y lo enviamos a música. ¿Qué te parece?
2: Claro que sí. Bueno, les agradezco mucho que la invitación al programa y estar rodeado de estos niños bonitos de Maracaibo. De verdad me encanta. Como decía mi papá, juventud y vino tesoro. Y muchas gracias. Bueno, nos vamos a comerciales o a música. A música.
1: Vamos a ver la música.
2: Y los espero en el circo.
1: Ahí está, gracias.
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1: 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Este sábado se disputará el juego por el tercer lugar del Mundial de Fútbol. Francia frente a Inglaterra a las 5 de la tarde en el estadio de Miami. Las principales figuras, Kylian Mbappé y Ousmane Dembélé, defenderán a Francia, mientras que por el lado de Inglaterra, Harry Kane y Jude Bellingham harán lo propio. Eso será en el estadio de Miami el próximo sábado 18 de julio a las 5 de la tarde. Y el domingo, la gran final, España contra Argentina. Europa contra Sudamérica en lo que será una final muy emocionante en el estadio de Nueva Jersey. Las dos figuras principales por España, Lamine Yamal, y por Argentina, Lionel Andrés Messi, defenderán el orgullo suramericano y el orgullo europeo en lo que será la final del fútbol del Mundial 2026.
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3:41. Aquí continuamos con más de Chamos al Aire con el tío Fran. Y a esta hora de la tarde quiero hablarte de publicidad. 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

Aquí estamos, 3 de la tarde, 46 minutos, contentos, felices, porque es hora de develar quién es el ganador de este concurso, cortesía de nuestros amigos de Magia Inflable. Saludos a nuestra querida amiga Marialina, quien debe estar en sintonía de Metrópoli 103.9 FM. Ya estamos aquí con nuestro filmmaker, el señor Johnny Fer, grabando todo para que sea lo más impecable posible, y vamos entonces a buscar un ganador el día de hoy, recordando que es un pase ilimitado para Magia Inflable en cualquiera de nuestras tres sedes. Así que 3, 2, 1, a buscar este feliz ganador. Suerte para todos, lo mejor de lo mejor. Recuerda que Metrópolis 103.9 FM, ahí estaban las bases de nuestro concurso. Y el ganador o ganadora es una chica, @pisosoypisoangélica. @pisosoypisoangélica es la feliz ganadora de este pase ilimitado para disfrutar de Magia Inflable. Así que, Angélica, comunícate al 0412-103-9012 y allí vas a tener todas las indicaciones de cómo reclamar este premio. ¿Vamos con el siguiente premio del Circo de México? Sí, mira, África es tan generosa y por una decisión de producción le vamos a dar 2 entradas a cada uno de los chicos que han llamado. Y si nos llamas ahorita al 0412-775-6696, también puede ser el ganador de una entrada para el Circo de México. Felicidades para Alejandro Villasmil, felicidades para Juan Pablo, para Osvaldo y para Victoria y su sobrina Miranda, que juntos llamaron para disfrutar de esta función del circo. Todos ustedes se han llevado una entrada al circo, 2 entradas, perdón, al Circo de México, solamente llamando al 0412-775-6696. Te damos una oportunidad más para que vuelvas a llamar. Tenemos 2 entradas más y tú puedes ser el ganador de estas 2 entradas para el Circo de México. Recuerda que Circo de México es también aliado de nuestra Metrópolis 103.9 FM. Por aquí nos escribe una fiel oyente. Ella es Marjolis Pereira. Bendecido fin de semana, las buenas vibras y de la mano de Dios. Saludos desde San Francisco. Gracias, Marjolis, por estar siempre pendiente de la programación de Metrópolis 103.9 FM. Nosotros identificamos y regresamos con más de Chamos al Aire.

0: 3 de la tarde, 52 minutos. Continuamos con más de Echamos al Aire con el tío Fran. Y es temprano, pero se nos hizo tarde. Está lloviznando acá en nuestro centro comercial, Terraza 77. Una llovizna ligera, hermosa, bendecida lluvia en la ciudad de Maracaibo. Mucho cuidado, mi amigo conductor. Las calles deben estar un poco resbalosas. Maneje con precaución, respetando siempre las señales de tránsito, respetando también nuestro semáforo, y mañana es Día del Niño para disfrutarlo como se tiene que disfrutar con nuestros chamos de la mejor manera, aunque Día del Niño es todos los días, respetando sus deberes, respetando sus derechos, dándole educación, dándole amor, estudio, alegría, y esa es una manera maravillosa de poderlo celebrar. El equipo Metrópolis, el cual está liderado en la dirección general
1: Omar Contreras Barbosa.
0: En la producción general
2: José Cheito García y Juan Carlos Reyes.
0: La voz que identifica nuestra estación
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0: Y en la sala técnica
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0: Y este servidor quien nos acompañó con todo el placer del mundo Francisco Rodríguez, con el 49.277, mejor conocido en el mundo de la magia y los cuentos como el tío Fran. 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Ellos hacen posible el show de Tío Fran. Echamos al aire. Y mañana simplemente es este día tan bonito, tan especial, este día el cual se espera con tanta alegría. Recuerda que el Día del Niño debe ser todos los días. Abraza a aquellos que podamos abrazar, a nuestros hijos fuertemente. Dile cuánto los amas antes de dormir, dile cuánto lo amas. Besa a tu hijo todos los días, porque después que crecen, decimos qué rápido se ha pasado el tiempo. Dales educación, dales amor, dales siempre una sonrisa, hazle muchas cosquillas y disfruta de este día. Si te vas a quedar en casa, un buen partido de mañana, un partido de fútbol importante, una buena película, unos snacks ahí en la casita, y le vamos a pasar muy pero muy bien. A pasarla bien, la vida es una sola. Nos vemos el próximo sábado con el favor de Dios, y recuerden, como siempre le decimos, después de estudiar,
3: a jugar.
0: Chao, chao.

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Señoras y señores, tenemos invitados especiales. Son insignia para nosotros. Nuestros primeros productores, nuestros primeros maestros. Con ustedes, Yamil Marrufo y el señor Sergio George. Gracias por la presencia, por honrarnos acá.

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1: 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Este sábado se disputará el juego por el tercer lugar del Mundial de Fútbol. Francia frente a Inglaterra a las 5 de la tarde en el estadio de Miami. Las principales figuras, Kylian Mbappé y Ousmane Dembélé, defenderán a Francia, mientras que por el lado de Inglaterra, Harry Kane y Jude Bellingham harán lo propio. Eso será en el estadio de Miami el próximo sábado 18 de julio a las 5 de la tarde. Y el domingo, la gran final, España contra Argentina. Europa contra Sudamérica en lo que será una final muy emocionante en el estadio de Nueva Jersey. Las dos figuras principales por España, Lamine Yamal, y por Argentina, Lionel Andrés Messi, defenderán el orgullo suramericano y el orgullo europeo en lo que será la final del fútbol del Mundial 2026.
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0: y se refaccionó su puente. 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
1: De esta manera, damos por reinaugurada la cancha Johnny Estrella en la parroquia Bolívar. 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Y también, bueno, ponernos a disposición de ustedes, de todos los niños y niñas, adolescentes y jóvenes que van a ser vida acá a partir de hoy en diferentes disciplinas.
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0: Gracias.
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0: Seis y cero minutos. A continuación, el himno nacional de la República Bolivariana de Venezuela, letra de Vicente Salias y música de Juan José Landaeta. ¡Gloria!

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